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0: Buenas noches, bienvenidos y bienvenidos a una emisión realmente especial de La Hora Nacional. Es que hoy estamos de manteles largos porque celebramos 89 años de acompañar a las familias mexicanas. Y qué mejor que hacerlo desde un lugar lleno de historia, Casa Tlaxcala, en el Centro Histórico de la Ciudad de México.
1: Hoy es una noche para recordar el compromiso que, desde hace casi 9 décadas, mantiene vivo este espacio. Acercar a millones de personas lo mejor de nuestra historia, nuestras tradiciones, nuestra diversidad cultural y las historias que nos unen.
0: El 25 de julio de 1937, por iniciativa del entonces presidente Lázaro Cárdenas del Río, nació La Hora Nacional, que hoy es el programa de radio más antiguo de México que sigue al aire de manera ininterrumpida. Desde entonces ha evolucionado junto con el país, manteniendo intacta su vocación de servicio público.
1: Hoy nos encontramos en la sede de la representación del gobierno del estado de Tlaxcala en la Ciudad de México. Y les agradecemos por abrirnos las puertas de esta casa para hacer esta transmisión conmemorativa.
0: Este inmueble, construido hace varios siglos, tiene una historia bien importante. Es que a finales del siglo XIX fue hogar por un tiempo del escritor y héroe de la independencia cubana José Martí. Además, actualmente tienen la exposición del maestro César Menchaca, un artista mexicano que hace piezas monumentales llenas de color, símbolos e identidad.
1: También nuestro reconocimiento y un enorme abrazo a todas las radiodifusoras y televisoras públicas que cada semana hacen posible que La Hora Nacional llegue a millones de personas en todo México. Muchísimas gracias por ser parte de esta gran historia que hoy cumple 89 años.
0: En este programa vamos a hablar del Día Internacional de la Mujer Afrodescendiente. Y hablando de mujeres que han dejado huella, revisaremos el papel que han tenido en nuestra historia.
1: Reconoceremos la riqueza de nuestras lenguas originarias y la importancia de difundirlas.
0: Viajaremos al pasado para conocer la grandeza de México Tenochtitlán, una ciudad con gran ingeniería y organización.
1: En nuestros flashazos del bienestar tendremos información sobre el Acuerdo Nacional Maíz-Tortilla, un programa que fortalece a productores y a quienes se dedican a la elaboración y venta de este alimento fundamental. Por favor, quédense con nosotros.

0: La música tradicional mexicana sigue transformándose y encontrando nuevas voces. Desde el Valle del Mezquital, en Hidalgo, llega el grupo Los Camaleón, un trío que está renovando la música huasteca al mezclar la esencia del huapango con el pop contemporáneo. Con su propuesta, demuestran que nuestras raíces tienen muchos caminos para seguir sonando. Vamos a escuchar una de sus canciones.
1: ¿Qué tal, sus amigos Los Camaleón? Estamos en la Hora Nacional, estamos de fiesta con Flor Pálida de Los Camaleón.

0: Cada 25 de julio se conmemora el Día Internacional de la Mujer Afrodescendiente, una fecha que nació en 1992 durante el primer encuentro de mujeres afrolatinas, afrocaribeñas y de la diáspora. Es un espacio para visibilizar las luchas, aportaciones y desafíos de las mujeres afrodescendientes, tanto en América Latina como el Caribe.
1: Esta fecha nos invita a reconocer sus historias, su riqueza cultural y su papel fundamental en la construcción de nuestras sociedades, pero también a reflexionar sobre las desigualdades que enfrentan por la discriminación, el racismo y las múltiples formas de exclusión. Es un llamado al respeto, a la dignidad y a garantizar sus derechos.
0: Bueno, ya que estamos hablando de nuestra riqueza cultural, vamos a hablar sobre las personas afrodescendientes. Su día se celebra cada 31 de agosto y es una fecha para reconocer las contribuciones, historia y cultura de las comunidades afrodescendientes.
2: Así es. Y para platicar del tema, tenemos aquí con nosotros en la Hora Nacional a Isaura Patricia de la Cruz García. Ella es una mujer indígena y afromexicana de la Costa Chica de Guerrero. Ella es promotora y defensora de los derechos de las mujeres indígenas, integrante de la Organización de Traductores e Intérpretes, OTIGLI, coordinadora de las Corredes de Paz y Justicia de México e integrante del Consejo y Representantes Indígenas en la Ciudad de México. Isaura, ¿qué tal? Buenas noches.
3: Bueno, sí, ya me quedé así. Ay, todo eso pesa. Pesa, me refiero en el sentido de que pues siempre estamos en lucha. Siempre lo que estamos haciendo lo hacemos de corazón, siempre hacia nuestra cultura, amor hacia nuestra cultura, porque me encanta la frase que dice existimos porque resistimos. Me encanta porque así es, así ha sido, pero pues bueno.
0: Con todo ese currículum, me imagino que en el camino te has de haber encontrado un montón de topes y trabas, ¿no? Desafíos, por decirlo de alguna manera.
3: Sí.
0: ¿Nos puedes platicar un poquito de algunos de ellos?
3: Bueno, han sido los desafíos, barreras, esas desigualdades, están ahí día a día, ¿no? Más sin embargo, donde fue muy notorio, y lo sé porque lo tengo muy presente, es a partir de que salgo de mi comunidad, me voy, en este caso, a la Ciudad de México, es donde me doy cuenta que existe todo este tipo de desigualdades. Dije, wow, me miran distinto, pero yo también miro distinto, ¿no? Porque yo vengo con otra mirada también, y encontrarme aquí también es también de fue un choque así, de donde yo vengo, pensaba que se hablaba, en mi caso, que yo hablo el amuzgo, pensé que aquí también se hablaba. Así que yo llegué muy natural sin saber que aquí existía otra lengua, pero no nada más estamos hablando de la lengua predominante, sino que también me encuentro con otras comunidades indígenas que radican aquí. De ahí empezamos como que yo me empiezo a integrar, una de las cosas, el ver esta diversidad, me empiezo a integrar para encaminarme a esto y pues hasta ahorita aquí seguimos.
2: Lo que nos cuentas de visibilizar y de poner todo esto sobre la mesa es muy importante, ¿no? Y tu trabajo también es súper importante porque, como decías, estás en todo, no paras.
3: Sí, yo creo que este día lo tenemos precisamente para crear conciencia y buscar la manera de combatir este racismo y la discriminación, para dar a conocer nuestra cultura. También es para mostrar nuestra identidad. También es de las aportaciones que los pueblos afrodescendientes han hecho para construir este país, el cual hoy pues es México, con esta diversidad lingüística.
2: Es que
3: con
2: es
3: esta...
2: eso es México.
3: Ajá, somos parte, pero esta parte no se veía, porque digo, la lucha de nosotros ha sido desde antes, ¿no?
2: Sí, claro.
3: Antes, mucho antes de precisamente...
2: Sí. Y falta todavía.
3: Sí, sí, falta mucho, pero esa lucha nos trajo al reconocimiento, ¿no? Pero también ese reconocimiento, repito, ya nos trajo también a estos espacios.
2: Así es.
0: Pues nos da muchísimo gusto haberte conocido, que vengas a platicarnos de todos esos temas, haber podido escuchar sobre todos tus nombramientos y trabajo para que haya más visibilidad y vivamos en un país más igualitario.
3: Sí, ya nos atrevemos las mujeres, en este caso vamos a hablar de la mujer, ya nos atrevemos a ocupar estos espacios que siempre han sido para el hombre, ¿no? Sí. Ahorita hay mujeres afrodescendientes e indígenas también que han ocupado cargos muy importantes.
2: Sí.
3: Los han ocupado cuando antes era de hombres o de mujeres con mente blanca, ¿no? Y ahorita ya podemos participar. Entonces, pues sí, sí estamos avanzando, que nos falta mucho también, pero yo repito, es trabajo de todos.
2: Así es.
3: De todos hacerlo.
2: Pues muchísimas gracias, Isaura, te lo agradecemos mucho. Gracias por venir a la Hora Nacional.
3: No, a ustedes por la invitación. Gracias.
0: Y es un gusto que estén con nosotros aquí. No se les ocurra irse a ningún lado, por favor, que tenemos mucho más. La historia de México también se construye gracias a mujeres que, con su talento y determinación, abrieron camino para muchas generaciones.
1: Por eso mismo, nuestros compañeros Rosalba Aguirre y Germán Gastelum nos platicarán sobre la importancia de visibilizar el papel de las mujeres en nuestro país.
4: Familia de la Hora Nacional, hay historias que cambiaron el rumbo de nuestro país, que durante mucho tiempo no tuvieron el espacio que merecían. En la Hora Nacional, nos gusta abrir una ventana para conocer y recordar a esas mujeres que con su trabajo, su talento y su valentía han dejado una huella profunda en México.
5: Y es un tema que nos toca a todas y a todos. Hoy las mujeres representan alrededor del 51.7% de la población mexicana, de acuerdo con el INEGI. Hablar de las mujeres es hablar de la historia de nuestro país, porque han estado presentes en la cultura, en el arte, la ciencia, la educación, la salud, y en muchos otros ámbitos que forman parte de nuestra vida cotidiana.
4: Lo interesante es que al conocer sus historias descubrimos nuevas formas de entender nuestro país. Detrás de muchos acontecimientos importantes de México, hay mujeres que aportaron ideas, conocimientos, esfuerzo y que, bueno, abrieron el camino a las nuevas generaciones.
5: Eso es lo que hemos querido compartir en nuestras cápsulas. Historias que inspiran y que nos invitan a mirar nuestra historia desde otra perspectiva. Porque cuando conocemos sus trayectorias, también reconocemos la importancia de sus aportaciones y el impacto que tuvieron en la sociedad.
4: Hemos hablado, por ejemplo, de Margarita Maza, una mujer fundamental en la historia de nuestro país, por su acompañamiento, la participación que tuvo durante etapas importantísimas en la Fundación de México. También, por ejemplo, Matilde Montoya, la primera médica mexicana quien abrió camino para que muchas mujeres pudieran dedicarse a la medicina.
5: También recordamos a Elena Poniatowska, escritora, periodista, cronista y activista mexicana, una de las grandes voces de la literatura y el periodismo de nuestro país. Aurora Reyes, muralista, maestra y artista, considerada la primera mujer muralista de México. Y a Elvia Carrillo Puerto, una de las grandes impulsoras del voto femenino y de la participación de las mujeres en la vida política de nuestro México.
4: La lista sigue creciendo. Hay mujeres que transformaron su comunidad desde la educación, la investigación, las artes o el servicio a los demás. Ocupan espacios que nos han dado y siguen hasta nuestros días vigentes porque nos han dado muchísimo conocimiento a las nuevas generaciones.
5: En la Hora Nacional hemos acercado al público a grandes personajes de nuestra historia de una manera diferente, a través de entrevistas con actrices que le han dado vida y que nos permiten conocer sus historias desde una mirada más cercana.
4: Por ejemplo, tuvimos a Sor Juana Inés de la Cruz, una mujer brillante que defendió su derecho al conocimiento y a expresar sus ideas. También a figuras llenas de simbolismo como Zihuacóatl, ¿te acuerdas? Sí, claro. También hemos tenido a la Catrina, un personaje creado por José Guadalupe Posada.
5: Símbolo también en nuestro país, hablando de cultura. Cada una de estas historias nos recuerda que las mujeres han estado presentes en todos los capítulos de México. En las letras, en las artes, en la ciencia, en la educación, en las luchas sociales y en la construcción de nuestra identidad.
4: En la Hora Nacional creemos que hablar de las mujeres es contar la historia completa de nuestro país. Por eso seguimos compartiendo sus voces, sus logros y las aportaciones de millones de ellas.
5: Y por supuesto, tener muy en claro que gracias a esta lucha constante de las mujeres tenemos la primera presidenta mexicana, nuestra querida
4: Claudia Sheinbaum.
5: Gracias a todas ellas que han creado un México poderoso y fuerte.
4: Seguimos celebrando este aniversario justo recordando el papel tan importante de la mujer en la historia.
5: Felicidades.
4: Felicidades. Felicidades.

0: En el año 1325, sobre un pequeño islote en medio del lago de Texcoco, se fundó Tenochtitlán, la gran capital del Imperio Mexica. Con el paso del tiempo, esta ciudad se convirtió en una de las más importantes de Mesoamérica.
1: Llegó a tener más de 200.000 habitantes y una extraordinaria ingeniería hidráulica. Construyeron acueductos, calzadas, canales navegables y un sistema agrícola basado en chinampas que permitió alimentar a su población creciente. Vamos a conocer más de su historia en la siguiente cápsula.
2: México es una sociedad multicultural y plurilingüística que tiene en sus pueblos originarios, en su cultura y tradiciones que persisten hasta hoy, una de sus mayores fortalezas. Su historia está estrechamente ligada a sus ciudades. La Ciudad de México Tenochtitlán, una de las más esplendorosas del México antiguo, construida en medio del Gran Lago de Texcoco, es uno de los mayores logros de la civilización mexica. Fue fundada en 1325 después de un largo peregrinar del pueblo mexica de 260 años desde Aztlán, su lugar de origen. La ciudad se erigió sobre un islote y se extendió ganándole terreno al agua a través de notables obras de ingeniería hidráulica. En el centro de la ciudad estaba el Templo Mayor, o Gran Teocalli, y un conjunto de palacios y espacios públicos en donde se realizaban las principales actividades religiosas, políticas y administrativas. Ese gran centro ceremonial era el núcleo del que partían cuatro calzadas que comunicaban a la ciudad con la tierra firme. Hacia el sur, la de Iztapalapa, que la conectaba con los pueblos de Coyoacán, Xochimilco e Iztapalapa. Hacia el poniente, la de Tacuba. Al norte, la de Tepeyac. Al oriente, otra calzada conectaba con la zona de embarcaderos que se dirigían principalmente a Texcoco. Alrededor del gran centro ceremonial, la población mexica vivía en cuatro barrios o tlaxilacali, islotes separados por las cuatro calzadas descritas. Al nororiente estaba Atzacualco, lugar de las hormigas, relacionado con el Mictlán, región de los muertos y la oscuridad. Al suroriente, Teopan, lugar de los dioses, donde nacía el sol, relacionado con el dios Huitzilopochtli y donde se encontraba el Templo Mayor y el centro ceremonial principal de la ciudad. Al surponiente, Moyotlán, lugar de los montículos de agua o lugar de los mosquitos, relacionado con la diosa Chalchiutlicue, con el agua y el ocaso. Al norponiente, Cuepopan, junto al camino, donde se desarrollaba la mayor parte del comercio y que se conectaba con la ciudad gemela de Tlatelolco, que formaba una unidad política, religiosa y comercial con Tenochtitlán. Estos cuatro tlaxilacali estaban habitados por familias extensas que provenían de un mismo linaje y que tenían un fuerte vínculo comunitario. Había cerca de 60 comunidades familiares organizadas en calpulis en esos cuatro barrios de la gran ciudad. Poseían y trabajaban la tierra en común. Se dedicaban normalmente al mismo oficio. Organizaban sus ceremonias religiosas en honor de sus dioses patronos y tomaban colectivamente las decisiones sobre la guerra, los desastres naturales y la política. Dentro de cada barrio había un templo central, o teocalli, casas y espacios públicos para las actividades colectivas, religiosas y civiles. México Tenochtitlán, la ciudad sagrada mexica, la capital más importante de Mesoamérica en el siglo XV y comienzos del XVI, centro político y militar dominante, fue símbolo de esplendor y grandeza. Su historia, la de los hombres y mujeres que la habitaron y que la siguen habitando, es parte fundamental de la herencia de la que se nutre el humanismo mexicano.

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2: México tiene una gran diversidad cultural y lingüística. Con 68 lenguas indígenas y 364 variantes lingüísticas, nuestro país tiene un patrimonio vivo que merece seguir escuchándose. Cada palabra representa una forma única de entender el mundo y preservar la memoria de los pueblos.
3: Y por eso, aquí en La Hora Nacional hemos abierto un espacio permanente para escuchar y difundir estas voces. Y hoy vamos a platicar con nuestro querido Ulmaro Juárez, él es director de comunicación social del Instituto Nacional de Lenguas Indígenas, sobre la importancia de conservar nuestras lenguas maternas. Querido Ulmaro, bienvenido una vez más a La Hora Nacional.
4: Muchísimas gracias, querido Cha, Juna, Leos. Muchas gracias por esta invitación.
2: Pues es un gusto tenerte aquí. Sobre todo por lo que siempre nos cuentas sobre la diversidad lingüística de México. Para empezar esta plática, ¿consideras que es tan importante que se preserven las lenguas originarias?
4: De acuerdo al catálogo de lenguas indígenas del Instituto Nacional de Lenguas Indígenas Nacionales, tenemos 68 lenguas. Hay un nuevo catálogo, es una nueva actualización donde se menciona que ya hay 69 lenguas indígenas, incluyendo la lengua ende, una lengua que se habla en el estado de Coahuila, Chihuahua, una parte de esos estados. Por eso ya tenemos ahora 69 lenguas indígenas más el español y todas con el mismo valor. Son 70 lenguas nacionales. ¿Y por qué es muy importante, Leos? Fíjate que algo que me gusta en estos tiempos que estamos viviendo, las lenguas indígenas son la identidad, son la cultura, son la vida de nuestro país, de México. El tenerlas, el fortalecerlas, realmente lo que estamos haciendo es fortalecer al México. México, si tú te das cuenta, a nivel mundial es reconocido por su cultura, por su lengua, por su vestimenta, su comida, pero todo tiene que ver desde los pueblos indígenas.
3: Y cuando una lengua deja de hablarse, que es una desgracia terrible, ¿qué pierde la comunidad? ¿Qué pierde el país? ¿Qué pierde el mundo?
4: Cuando se pierde una lengua, se pierde la identidad de México. Se pierde la mayoría de las cosas, ¿no? Se pierde una cosmovisión. Por eso, hoy en día estamos tratando de hacer estos trabajos, estos programas en diferentes estados, en todo el país, para fortalecer la lengua originaria.
2: ¿Cuál dirías que es el o los principales retos que están enfrentando actualmente las comunidades para mantener vivas estas lenguas maternas?
4: Independientemente de decir o estar en la actualidad algunos retos, más bien todo esto viene desde la historia, desde los orígenes. Cuando fue la conquista, desgraciadamente se vio y ha permanecido lo que es la discriminación, el clasismo, el racismo. Todos estos son los factores que realmente le han dado un valor menos a la lengua originaria, ¿no? Inclusive a los pueblos originarios, porque realmente los papás han dejado de comunicar la lengua a los hijos. Y realmente lo que estamos haciendo en la actualidad es hacer diversos trabajos que fortalezcan las lenguas originarias.
3: Y desde el INALI, por ejemplo, ¿qué trabajos se están llevando a cabo para que estas lenguas no se mueran?
4: Desde el asesoramiento a diversas instituciones gubernamentales, diversas políticas públicas también para fortalecer las lenguas originarias. Por ejemplo, hay proyectos en las comunidades donde estamos ahorita mucho con la normalización de las lenguas originarias, que es la escritura. Empezar también no solamente a fortalecer mediante el lenguaje, sino la escrituración también. Desde los pueblos indígenas se hacen las reuniones, se hace la escrituración, o sea, son profesionistas, lingüistas, hablantes de esas lenguas. En realidad aquí lo que están haciendo los pueblos originarios es ya empezar a llevar ellos sus propios trabajos. Nosotros nada más los acompañamos. Y esperemos que sigamos compartiendo todo esto de las lenguas originarias. De verdad es muy importante para que el país se entere de cuál es la cultura, de cuál es la identidad principalmente de nuestro México, y siempre recae en los pueblos originarios y afromexicanos, ¿no? Y principalmente yo siempre lo digo, en las lenguas originarias, las lenguas indígenas. Muchas gracias, estimado Cha, Leos, y es un gusto compartir este espacio con todas y todos ustedes.
3: Pues muchísimas gracias, querido Ulmaro, por estar aquí con nosotros en nuestro aniversario 89 de La Hora Nacional. Estamos transmitiendo desde Casa Tlaxcala. Muchas gracias por invitarnos. Y por favor, no se vayan, porque 89 años se dicen fácil, pero ahí les encargo, ¿eh? La Hora Nacional para todos ustedes.
5: Hoy
2: estamos celebrando la historia de un programa que ha acompañado a generaciones enteras de mexicanas y mexicanos.
5: Esta es la Hora Nacional.
2: La Hora Nacional, nuestra casa, cumple 89 años al aire.
5: XEDP y XEXA Onda Corta, en cooperación con todas las radiodifusoras de México, llevan a ustedes esta Hora Nacional del Gobierno de México.
3: Parece increíble que este viaje comenzó en 1937 por instrucciones del general Lázaro Cárdenas.
5: En este programa, usted escuchará importante información y lo más destacado de la música, interpretada por artistas mexicanos.
3: El 25 de julio de ese año, nació este espacio con una misión muy clara: acercar información a las y los mexicanos y crear un vínculo a través de la radio. Esa primera transmisión logró enlazar a 93 estaciones en todo el país.
5: Con ustedes queda ahora don Agustín Arroyo Che, jefe del Departamento Autónomo de Prensa y Publicidad.
2: Y es muy interesante ver cómo los tiempos cambian y la Hora Nacional también ha evolucionado. Ha pasado por distintas etapas, formatos y generaciones de comunicadores, pero siempre ha mantenido algo fundamental: su esencia social, el estar cerca de la gente.
3: Hoy, la Hora Nacional es una ventana para conocer la riqueza de México, sus culturas, sus pueblos originarios, sus historias, sus tradiciones, su música y sus talentos. Aquí tienen espacio nuevas voces, artistas emergentes, grupos que preservan nuestras lenguas originarias y propuestas musicales de todo nuestro país.
2: Además, es un espacio donde compartimos información útil para las familias mexicanas: servicios, programas sociales, recomendaciones de salud, prevención, cultura, arte y, pues, la verdad, todo lo que forma parte de la vida cotidiana de nuestro país.
3: Y lo más bonito es que seguimos llegando a millones de personas. La Hora Nacional se escucha en más de 2.200 radiodifusoras y llega a 79 televisoras estatales y culturales, además de estar en plataformas digitales como YouTube y Facebook.
2: 89 años después, La Hora Nacional sigue siendo un punto de encuentro. Es un espacio donde cabe todo México: sus historias, sus sonidos, sus voces y su enorme diversidad.
3: A todas y todos nuestros radioescuchas, televidentes y quienes nos siguen en nuestras redes sociales, gracias. Gracias por abrirnos la puerta de sus casas y por ser parte de esta historia. Muchísimas gracias por caminar con nosotros durante 89 años.
2: Muy feliz aniversario a la Hora Nacional y que sigan sonando muchas historias más.
3: Los medios de comunicación tenemos una enorme responsabilidad: ser memoria viva de una sociedad, abrir espacios para contar nuestras historias, preservar nuestras tradiciones y acercar las voces de quienes construyen el país.
2: Hoy, casi 9 décadas después, en la Hora Nacional seguimos con esa misma misión: ser un punto de encuentro donde México se escucha, se reconoce y se celebra.
3: Con esta reflexión cerramos nuestra primera media hora. Pero antes queremos mandarle un saludo muy especial a todas las personas que cada semana nos acompañan en este programa.
2: Hay quienes ya forman parte de la familia de la Hora Nacional. Son personas que nos sintonizan, nos escriben y también siempre nos mandan saludos. Un abrazo enorme para GMS Electrificaciones, Alicia BFG, José Luis Hernández Álvarez, Gerardo Domínguez, Verónica Muñoz Centeno, Iván Juárez, Cecilia Godínez y Blanca Estela Pérez Montaño.
3: También a Patricia Paredes en Canadá, Carlos Alberto Ruiz Martínez y Elizabeth Martínez aquí en la Ciudad de México, y para todas y todos quienes están con nosotros cada semana. Muchísimas gracias.
2: Recuerden que estamos en YouTube, Facebook, Instagram, TikTok, X y Spotify, y que también nos pueden contactar en el número, apúntenle aquí, 55 34 83 42 30.

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0: regresamos con la segunda parte de La Hora Nacional en un programa muy especial. Es que estamos de aniversario. La Hora Nacional cumple 89 años de acompañar a las mexicanas y los mexicanos. Y la verdad es que estamos muy orgullosos de seguir contando historias que, pues, es que forman parte de nuestro país.
1: Sí, claro, por supuesto. Y no puede faltar La Chilanguía, nuestro espacio para descubrir lo mejor de la cultura, el entretenimiento, los museos, el teatro y la música de la Ciudad de México.
0: Tendremos la hora Naime, nuestra hora del corazón, ese espacio donde niñas y niños de todo el país nos mandan saludos en sus lenguas maternas.
1: También vamos a hablar de la hepatitis y un especialista nos va a explicar cuáles son sus causas, síntomas, tratamientos y sobre todo, cómo podemos prevenir esta enfermedad.
0: Y como parte de nuestro aniversario, vamos a recordar cómo era el teatro en 1937, que es el año en que nació la Hora Nacional, y conoceremos cómo ha evolucionado esta expresión artística hasta llegar a nuestros días.
1: También descubriremos por qué las ciudades patrimoniales son una ventana para conocer la cultura de nuestro país.
0: Y les presentaremos la obra de teatro Machetes, una puesta en escena que reflexiona sobre la identidad y la construcción de la masculinidad.

0: La cultura también transforma comunidades, fortalece nuestra identidad y nos enseña nuevas formas de conocer la ciudad.
1: Por eso tenemos La Chilanguía, un espacio donde cada semana les compartimos las mejores recomendaciones de exposiciones, teatro, conciertos, cine y actividades de la Ciudad de México. Vamos con Orlando Abad y Germán Gastelum.
2: Bienvenidas y bienvenidos a La Chilanguía. En esta ocasión con una edición muy especial, porque la Ciudad de México no solo es el escenario de nuestras historias, sino también uno de los grandes centros culturales del país. Exposiciones, conciertos, teatros, cine, festivales y gente querida de México, espacios que celebran toda nuestra diversidad.
3: Oye, y como este espacio maravilloso que estamos hablando de Casa Tlaxcala.
2: Y es un lugar maravilloso del siglo XVIII.
3: Sí, oye, mira, con este maravilloso, que es un jaguar, ¿no?
2: Es un jaguar que es una técnica huichol de Shakira de cristal.
3: Del maestro César
2: Menchaca.
3: La Ciudad de México, aquí conviven la historia, las tradiciones y las expresiones artísticas más diversas.
2: La ciudad alberga más de 170 museos. Uno de los números más altos del mundo, cuenta con más de 300 teatros y espacios escénicos. Además, decenas de salas dedicadas al cine de arte y alternativo. Esta ciudad es sede de tres importantes cinetecas: la Cineteca Nacional, la Cineteca de las Artes y la Cineteca Chapultepec. Espacios que preservan y difunden el patrimonio cinematográfico del país.
3: Porque el arte y la cultura no solo nos entretienen, también fortalecen nuestra identidad, preservan nuestra memoria y nos ayudan a entender quiénes somos. Visitar un museo, asistir a una obra de teatro, escuchar un concierto o recorrer una exposición también es una forma de construir comunidad y mantener vivo nuestro patrimonio

0: cultural. Para muestra, un botón. Aprovechando que hoy nos encontramos en esta hermosa Casa Tlaxcala, les contamos que la Orquesta de Cámara Casa Tlaxcala tendrá su debut en el marco de la Noche de Museos, una iniciativa de la Secretaría de Cultura de la Ciudad de México que se ha vuelto tradición. La cita, apúntenle muy bien y vengan. Es el miércoles 29 de julio a las 18 horas aquí en Casa Tlaxcala, que está ubicada en el centro, en San Ildefonso. Es el número 40 en el centro histórico. Una magnífica oportunidad para disfrutar de la música y conocer la riqueza cultural promueve el estado de Tlaxcala. Como tip, yo les sugiero que se vengan en bici y así disfrutan el centro.
1: Y si lo suyo son los libros, bueno, los discos o las películas, no se pierdan el tradicional remate de libros, discos y películas que se realizará el 29 de julio hasta el 2 de agosto en el Monumento a la Revolución desde las 11 de la mañana. Miles de títulos estarán disponibles a precios muy accesibles para que encuentren su próxima gran lectura o una auténtica joya musical o cinematográfica.
0: Y si no es para ti, no es un magnífico regalo.
2: ¿Qué mejor cosa que te regalen un libro?
0: Sí. Bueno, ahí están los planes. Con estos nos despedimos por hoy. Pero nos vemos y nos escuchamos la próxima semana aquí en La Chilanguía. Que tengan una excelente semana llena de cultura, arte y muchos planes por descubrir aquí en la Ciudad de México.
3: Desde hace varios meses, La Hora Naime se ha convertido en uno de los espacios más queridos de este programa, gracias a la participación de niñas y niños de todo México.
4: Sus saludos en lenguas originarias nos recuerdan que nuestras raíces siguen vivas y que las nuevas generaciones son fundamentales para preservar nuestro legado cultural.
3: Vamos con María Luisa Peralta, Orlando Abad y Miranda Juárez para conocer más de La Hora Naime.
0: Seguimos de fiesta celebrando a todo México en este 89 aniversario de la Hora Nacional. ¿Y cómo podríamos celebrar a México dejando fuera algo muy particular? La diversidad que tenemos en lenguas. La Hora Naime es un espacio que nos ayuda a darle identidad con los niños y las niñas de México, que nos envían un montón de comentarios, de palabras. Y por supuesto, María Luisa, tenemos a Miranda.
5: Aquí tenemos a la experta en lenguas indígenas. Bueno, Miranda, platícanos un poco sobre qué significa la Hora Naime para ti.
6: La Hora Naime significa tiempo del corazón en la lengua ondiodi, que es el ayapaneco.
0: Oye, Miranda, hemos platicado y hemos aprendido muchas palabras. ¿Qué significa para ti el venir a comunicar y hacer algo tan bonito? ¿Es una misión de mucho valor?
6: Significa para mí algo muy hermoso porque no estamos dejando morir a todas las lenguas originarias.
5: Miranda, platícanos cuántas lenguas hay aquí en México.
6: En México hay 69 lenguas originarias, contando al español.
0: ¿Y hoy de cuál vamos a hablar?
6: Hoy vamos a hablar de la lengua purépecha, que se habla principalmente en el estado de Michoacán, más específicamente en el lago de Pátzcuaro.
0: Oye, también nos comentaban que hay por ahí una parte de la zona de Guerrero, en Tierra Caliente, que también hay mucha gente que habla por allá. ¿Y tú más o menos sabes cuántas personas hablan purépecha?
6: Así, hablan más o menos por ahí, o más, de 120 mil hablantes. Pero hay que recordar que todavía está en riesgo de desaparición. Eso es muy triste.
0: Es muy triste, pero es una de las grandes misiones de la Hora Naime, mantener vivas las lenguas y también decirles a las personas que las hablen, que nos envíen por redes sociales si tienen algún sobrino, hijo, prima que quiera compartir, pues que lo hagan. Aquí Miranda les da espacio y hay para todo.
5: Y aquí compartimos.
6: Adiós.
4: También vamos a hablar de la hepatitis y un especialista nos va a explicar cuáles son sus causas, síntomas, tratamientos y, sobre todo, cómo podemos prevenir esta enfermedad.
7: Familia de la Hora Nacional, hoy vamos a abordar un tema importantísimo. Se trata de la hepatitis. Y es que es una enfermedad que puede tener afectaciones y muchas complicaciones en el hígado porque puede avanzar de manera silenciosa.
8: Y para profundizar en este tema nos acompaña el doctor Juan Luis Mosqueda Gómez, director general del Centro Nacional para la Prevención y Control del VIH y SIDA, el CENSIDA, una institución que también impulsa acciones de prevención y atención en hepatitis viral. Doctor, bienvenido a la Hora Nacional.
9: Muchísimas gracias por la oportunidad de aprovechar con su público.
7: Bienvenido, doctor. ¿Cuántos tipos de hepatitis hay?
9: Nosotros nos dedicamos a las hepatitis que llamamos virales, que son las que de causas infecciosas, pero hay hepatitis hasta por el alcohol, hepatitis por la grasa que se acumula en el cuerpo, pero a nosotros nos interesan las hepatitis virales, donde está la A, la B, la C, la D, la E. En ese sentido es muy importante que son diferentes entre sí, pero las agrupamos porque todas vienen de un virus. La mayor parte de los adultos que tienen hepatitis B se curan espontáneamente por sí solitos y ya quedan protegidos de por vida. Mientras que, por ejemplo, la C, cuando a alguien le da, se queda con hepatitis C para toda la vida, la mayor parte de las veces, conduciendo a cirrosis e incluso a cáncer de hígado.
7: En la medida en la que ha pasado el tiempo, ha habido muchos avances en cuestiones de identificarlas, de clasificarlas y, por supuesto, de tratarlas. Doctor, ¿nos puede hablar un poquito más de esto?
9: Así es. La hepatitis B tiene una ventaja que mayoritariamente se cura sola y nos preocupaba mucho la hepatitis C porque la gente se queda de por vida con la enfermedad, con otras consecuencias y que no había tratamientos. Pero ahora existen unos que son buenísimos. Medicamentos que tomas tabletas, las tomas por 8 a 12 semanas y se curan más del 95% de las personas. Hoy día en México, el tratamiento para todas las personas que tienen hepatitis C está asegurado de forma gratuita, independientemente si tienes o no tienes seguridad social. Porque ahora la hepatitis C a nivel mundial se plantea como la primera infección que pudiera ser eliminada sin existir una vacuna. Si tú identificas a todas las personas que tienen hepatitis C y les das tratamiento, podrías curar prácticamente a todas las personas y acabar con la hepatitis C. México se ha alineado a un programa para buscar caminar hacia eso. Y en eso, entonces, metimos un trabajo para hacer disponibilidad de pruebas rápidas de hepatitis C. En 5 minutos tienes un resultado y te sale reactivo o no reactivo. Y si te sale reactivo, requieres una prueba confirmatoria que es gratuita. La prueba rápida es gratuita, la prueba confirmatoria es gratuita. Y si confirman que tienes hepatitis C, te dan tratamiento y en 8 a 12 semanas estás curado de hepatitis C con un tratamiento espectacular que recibes de forma gratuita en nuestro país.
8: Oiga, ¿dónde podemos investigar más, saber más acerca de esto que nos acaba de platicar?
9: Llamarlos a visitar nuestra página del CENCIDA, googlear CENCIDA, y también en nuestras redes sociales, en CENCIDA en Facebook, CENCIDA en X y CENCIDA en Instagram. Y ahí tenemos información, dónde puedo hacerme una prueba, dónde puedo acudir a recibir tratamiento. Tenemos cientos de lugares disponibles para atención especializada y con la disponibilidad del medicamento a lo largo de todo el país en las 32 entidades para que la gente se pueda no solo hacer la prueba, se pueda confirmar el diagnóstico y pueda recibir el tratamiento y curarse de la hepatitis C. Yo aprovecharía para entonces hacer el llamado a las personas. ¿Usted sabe si tiene hepatitis C? Probablemente la tiene y no lo sabe porque no se ha hecho una prueba.
8: Y son asintomáticas la mayoría de las
9: veces. La mayor parte de las veces, como tú lo mencionabas, transcurren sin síntomas y la gente no se da cuenta.
7: Doctor, qué buena noticia nos vino a dar. Muchas gracias, doctor.
9: Gracias, doctor.
7: Siga informándose con nosotros.
3: Hace 89 años, mientras la Hora Nacional empezaba sus transmisiones, México estaba viviendo una etapa de transformación de muchas cosas, pero también cultural. Y el teatro era un espacio con nuevas propuestas escénicas que buscaban acercar el arte a más personas.
4: Y en este recorrido por nuestra cultura recordaremos cómo era la escena mexicana teatral en 1937 y cómo ha evolucionado hasta nuestros días. Y para ello nos acompaña la productora teatral, especialista y amiga de la Hora Nacional, Rebeca Moreno.
10: ¿Qué tal? Estoy muy contenta de estar aquí en este aniversario. La verdad es que 89 años se dice fácil, menos de un minuto lo decimos, pero 89 años son muchos años. Es decir, si uno ya lo pone en contexto, por ejemplo, en 1937 apenas tenía 17 años de haber terminado nuestra Revolución Mexicana. Es decir, si tú ahorita, en 2026, nos remitimos al 2011, todavía recordamos muchas cosas que ocurrieron en el 2011 y que nos marcaron. Ahora imagínense un país después de una revolución, un país dividido, un país todavía con mucho desorden. Y llega entonces Cárdenas con esta filosofía, con esta idea de aglutinar el país en torno a una mística, que era la mística y el pensamiento y la ideología del nacionalismo, de al final, bueno, los de Monterrey, los de Mérida, los de Saltillo, los de Veracruz, son muy diferentes y piensan muy distinto, pero lo que más nos une son dos cosas: la nación, por ahí dicen la Virgen de Guadalupe, pero bueno, este tema del nacionalismo se vuelve, ahora sí que bandera, y se vuelve muy importante porque justamente nos unifica, y entonces, claro, viene no solamente a nivel ideología o una mística nacional, viene también en cuanto a que Cárdenas nacionaliza los ferrocarriles, el petróleo.
11: La actitud asumida por las compañías petroleras, negándose a obedecer el mandato de la justicia nacional, que por conducto de la Suprema Corte las condenó en todas sus partes a pagar a sus obreros el monto de la demanda económica.
10: Crea, por ejemplo, la Sedena, porque les digo que todo estaba como muy disperso después de una revolución mexicana. Y, por supuesto, dentro de este marco es La Hora Nacional, que en su momento, en su primera emisión, la escucharon un tercio del país y justamente fue una especie como de pegamento para aglutinar, porque la gente en ese entonces oía radio. El radio era una manera de unirnos a los mexicanos en torno a una idea y justamente el nombre de Hora Nacional responde a todo eso. El teatro. Como me preguntaban, el teatro estaba muy incipiente, no había mucha gente que invirtiera en el teatro, estaban las carpas. De hecho, en 1937 filma su primer película Cantinflas. Aparece en la película, él no era el protagonista. No es una película que tenga como un gran eco a nivel película conocida, es Águilo Sol de Arkady Boyter. Tenía 27, 28 años. Cantinflas no era un chamaquito y ya venía de las carpas. Había muchísimas carpas en la Ciudad de México y en el interior de la República que, como dice su nombre, era una especie de circo ambulante, pero que no presentaba circo, sino teatro, comedia, y estaban comentario ya también...
12: Político exactamente, también, ¿no?
10: Comentario Palillo, político, Palillo, época, Cantinflas, sí, sí. Estamos hablando también de Viruta y Capulina, uh-huh, de Manolino y Xilinski, es decir, había una escena nacional, pero era una escena nacional muy dirigida al pueblo, donde la gente podía verse reflejado. El número 89 que estamos celebrando hoy en día es un número primo, y es un número, está muy relacionado con la abundancia y con los nuevos ciclos y los nuevos inicios. Pero fíjense, hay una mariposa en el Brasil, Colombia, es decir, en la zona amazónica, que es la mariposa 89. Sus alas dicen el número 89. Así nacen, con el número 89, wow. Pues. Entonces, bueno, el número 89 está en muchos lugares. Estamos celebrando 89 años de La Hora Nacional y yo estoy muy contenta de ser parte de este equipo. Gracias a todos en La Hora Nacional, a los que no se ven de aquel lado. Y bueno, una invitación nuevamente a escuchar y a vernos todos los domingos, porque es parte de nosotros, es parte de nuestra historia y es parte de lo que somos, La Hora Nacional.
13: Qué gusto haberte tenido aquí en este festejo de aniversario 89. Gracias por toda esta información y por llevarnos un poquito de paseo a un México muy distinto al que vivimos ahora, pero que tiene una cosa en común, que ahora pues, estamos nosotros aquí, como hace 89 años, estaba otro equipo haciendo este programa que tiene una trayectoria como ningún otro.
10: Y con el orgullo de ser mexicanos, claro, La Hora Nacional.
12: Muchas gracias, Rebeca, y muchas gracias a todos ustedes por estar con nosotros en esta fiesta de aniversario, 89 años de La Hora Nacional. Por favor, no se vayan.
3: México tiene ciudades donde la historia, la arquitectura, los museos y las tradiciones se encuentran en cada plaza y cada calle. Hoy vamos a descubrir por qué las ciudades patrimoniales son una ventana para conocer la riqueza cultural de nuestro país con Eric Ortiz. Vamos a ver y escuchar la entrevista que le hicieron María Luisa Peralta y Orlando Abad.
5: Familia y amigos de La Hora Nacional, recorrer una ciudad patrimonial no es solamente visitar edificios antiguos, también es conocer espacios que han sido parte de la historia de México y que nos dan identidad.
0: Precisamente ese valor histórico le ha valido a muchas ciudades de México ser reconocidos por la UNESCO. Para saber más detalles, hoy nos acompaña Eric Ortiz, que ya es un conocido de La Hora Nacional.
14: Un gusto estar aquí con todas y todos ustedes una vez más. Hoy nos encontramos en un sitio que revive esa historia, ¿no? En la casa Tlaxcala conserva no solamente historia, sino arquitectura. Y claro, alrededor del mundo, si nosotros nos ponemos a investigar un poco del tema de la UNESCO, existen 300 ciudades patrimonio y México es el único país que cuenta con 14 de estos nombramientos.
0: ¿Qué es lo que se necesita para que una ciudad tenga este reconocimiento?
14: Que cuentes con tu arquitectura que sea de años, ¿no? Como el caso de México, tenemos la ciudad de Oaxaca, que es rica por conservar esta arquitectura virreinal, y aquí en el corazón de nuestra ciudad tenemos a Xochimilco, que hablar de Xochimilco no es solamente hablar de un paseo dominical, sino hablar de esa conservación de nuestros ancestros. Es el último pulmón vivo que conserves esa autenticidad, pero sobre todo que tú ante el mundo le puedas demostrar por qué eres único, por qué cuentas con esta exclusividad universal, por así conocerla.
5: Y además de la arquitectura, ¿qué papel desempeñan los museos, los centros culturales y las tradiciones en la conservación de este patrimonio.
14: Eso juega un papel súper importante. ¿A razón de qué? Nosotros tenemos un espacio en el cual podemos llegar a difundir. Y algo muy importante aquí para que nosotros entendamos esta preservación es que como ciudadanos, como habitantes de un espacio, tenemos dos responsabilidades. La primera, exigirle a nuestros gobiernos que las gestiones municipales se encarguen de realizar un equilibrio entre el turismo masivo, la gentrificación, y aparte el bienestar social de quienes viven ahí. Y la segunda responsabilidad es que nosotros, como habitantes, como ciudadanos, difundamos nuestra propia cultura, nuestra historia, que la conservemos y sobre todo que la cuidemos.
0: Claro, oye, y eso tiene mucho que ver con las experiencias culturales que pueden ofrecer las ciudades patrimoniales, ¿no? Que al final se viven, pero se viven desde todo el bagaje que ya tienen.
14: Y sobre todo, algo muy relevante, por ejemplo, ahorita la ciudad de Oaxaca está de fiesta, tiene la Guelaguetza. Sitios e historias como estas son las que nos ayudan a nosotros a seguir difundiendo ante el mundo qué es lo que está aconteciendo y cómo es que nos deben respetar.
5: Claro, y además justo lo que dices, es importante que nosotros como ciudadanos compartamos todo lo que sucede en nuestro país.
14: Y sobre todo aprovechar que en México para los residentes hay días de museo gratis. Y imagínense, hay gente que paga por venir a conocer este tipo de vestigios, este tipo de historia y tradición, y nosotros que la tenemos aquí, hay que aprovecharla.
5: ¿Qué beneficios tiene que una ciudad, o sea, sea nombrada ciudad patrimonial?
14: Sobre todo el tema de este tipo de presupuestos que se les llegan a etiquetar o el tipo de ayuda internacional que pueden generar a raíz de este tipo de reconocimientos, y sobre todo que tienes una observación, ¿no? Ya no solamente mundial, sino de tus autoridades locales que tienen que poner una atención especial en conservarlas. A veces entendemos que conservar este tipo de espacios, nada más pintar la fachada o darles una limpieza pequeña, pero va más allá, ¿no? Implica generación de políticas públicas que nos ayude a preservarlas realmente.
0: Muchísimas gracias, Eric Ortiz, por seguir acompañándonos y platicar temas tan interesantes con nosotros.
14: Un gusto una vez más estar aquí con todas y todos ustedes. Y bueno, sigamos festejando este 89 aniversario.
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8: El teatro también es un espacio para historias que hablan de identidad, memoria y de las realidades que vive nuestra sociedad. Machetes es una experiencia escénica intensa donde se cuestionan distintos aspectos de la condición humana.
16: Sí, y hoy tenemos la suerte de que nos acompañe su dramaturgo Mauricio Popoca para platicarnos cómo fue el proceso de construir esta historia, el trabajo de la gente que está involucrada en hacer que Machetes exista. Nos da mucho gusto tenerte aquí. Mau, bienvenido.
17: Gracias. Yo gustosísimo de estar aquí. Gracias por el espacio y gracias por la calidez con la que me recibieron.
8: Machetes. ¿Qué onda con este título? ¿Qué quiere decir? ¿Por dónde va?
17: Todo se remonta a una danza folclórica que se llama la danza de los machetes. No sé si están familiarizados con ella. Es una danza en la que los varones bailan con los ojos vendados y bailan con un par de machetes. Entonces es una danza ciertamente riesgosa y es una danza que hace como apología a la gallardía de los hombres. Entonces, justo a partir de esta danza, nace el título y nace la historia entera. Podría platicar un poco más, pero siento que platicaría mucho sobre la historia, pero realmente ese es el origen del título. Y también nos gusta mucho el juego de palabras de machetes y macho.
8: Claro, ¿no? Por ahí iba yo.
16: Sí, ajá. Yo también pensé.
8: Pero muy interesante lo que nos acabas de contar, ¿eh?
16: Sí. Las danzas de alto riesgo siempre son interesantes. Fuera de eso, para que no nos des muchos spoilers, se entiende perfecto, pero ¿cómo es el día a día de la obra? Digamos, ¿cuántos actores están? ¿Es un monólogo? ¿Qué tipo de obra es en la que se usa este pretexto para explorar tantas otras cosas?
17: Esta es una obra que tiene dos actores. Uh-huh. Son solamente dos actores en escena y hacen de todo. Son dos personas jóvenes, son dos actores jóvenes, pero representan a estos dos personajes que comienzan la historia ya en su vejez. Entonces, uh-huh, representan a estos dos personajes que son Moy y Cinta. Empieza cuando ya están viejos, pero hacemos muchos juegos con el tiempo y nos remontamos también a la infancia, nos remontamos a la adolescencia, a la adultez. Entonces, estos dos actores hacen de todo. Juegan con el espacio, juegan con el tiempo, juegan con sus propios cuerpos. Es algo fascinante. Los dos actores son Sergio Figueroa y Joshua Gallegos, que son dos actores de Aguascalientes. De hecho, esta producción es de Aguascalientes.
8: Ah, qué bien.
17: Somos todos de hidrocálidos.
8: Hidrocálidos, ajá, sí, muy bien.
17: Sí, me encanta ese término, hidrocálidos. El otro día alguien me dijo, ¿cómo se les dice a los de Aguascalientes? ¿Termocálidos?
16: Y no, como termocálidos.
17: Casi, muñeca, casi. Casi latinas. Lo tenías en la punta de la lengua. Y sí, esta es una producción orgullosamente Hidrocálida y pues son solamente dos actores sosteniendo toda la escena, ¿no? Y es algo fabuloso porque aparte es teatro físico, es un teatro que juega mucho con el cuerpo. Ellos transforman todo a través de la fortaleza y la vitalidad y son actores que están muy entrenados, ¿no? Ellos constantemente se están entrenando y pues es algo que es muy evidente en la escena.
16: Claro. Oye, ¿y hasta cuándo va a estar? ¿Y tiene redes sociales la obra?
14: ¿Y dónde?
16: ¿Y dónde? Claro.
17: La obra como tal no tiene una red social, más bien la compañía de la obra sí, que es Diletantes Teatro en Movimiento en Facebook e Instagram. Y
14: ¿Diletante o Diletantes?
17: Diletantes Teatro en movimiento. Justamente. Y vamos a estar solamente con 4 funciones aquí en la Ciudad de México. Es una temporada muy cortita, por eso estamos muy ansiosos de llenar el teatro porque queremos que esta historia llegue a todas las personas posibles. Nos presentamos el 30-31 de julio a las 8 de la noche, el 1 de agosto a las 7 de la noche y el 2 de agosto, que es domingo, a las 6.
14: Ah, wow. ¿En dónde?
17: En el Teatro Benito Juárez, aquí en la Ciudad de México.
14: Buenísimo.
17: Sí, de verdad estamos muy entusiasmados de seguir contando esta historia porque es una historia que ha llegado a muchos corazones. Es una historia que ha emocionado a los espectadores. Algo que es muy nutritivo es escuchar las opiniones de las personas. El diálogo que genera la obra también es muy interesante.
14: Eso es lo más importante, claro.
17: Es vital. Uh-huh. Siento que es el punto clave del teatro, el diálogo. Uh-huh. Y me encanta lo que genera. Pues sí, estamos muy, muy emocionados de traerla aquí a la capital del país.
14: Oye, mamá, pues, De Aguascalientes a la CDMX.
16: Que tengan una muy bonita y corta temporada. Ojalá que venga otra un poquito más larga.
17: Muchas gracias.
16: Para que toda la gente pueda verla. Y te agradecemos mucho tu visita a la Obra Nacional.
17: Muchas gracias a ustedes, de verdad.
14: Muchas gracias, Mauricio. Y muchísimas gracias a todos ustedes. Por favor, no se vayan. Estamos aquí en la Obra Nacional. Desde el siglo XX hasta el siglo XXI, desde 1937 hasta el 2026, 89 años de transmisiones ininterrumpidas de La Hora Nacional, su programa, su casa. ¿No, mi Leos?
16: Estamos muy contentos de estar aquí con ustedes y estamos muy agradecidos de que nos acompañen todos los domingos. Y para festejar con ustedes, tenemos hoy una visita muy especial. Nos acompañan los Camaleón, que nos van a regalar además las mañanitas huastecas. Y para cantarlas todos, vamos a invitar a nuestro equipo de producción, gracias al cual se hace este programa todas las semanas. ¡Pásenle, muchachos!

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0: Revista del Consumidor Radio.
1: ¿Margarina o mantequilla? Aunque pueden parecer iguales y usarse para preparar muchos alimentos, tienen diferencias importantes.
0: Su origen, composición y características no son las mismas. Por eso, antes de elegir, infórmate con el estudio de calidad que Profeco les hizo a estos productos.
1: Y en la sección Consuminis, descubrirás una nueva forma de consumir sin tener que gastar. Intercambia, juega y comparte.
0: Una forma sencilla de aprovechar todas esas cosas que hace mucho ya no usas, que están en buen estado y que otra persona puede estrenar.
2: Revista del Consumidor.
1: El Laboratorio Nacional de Protección al Consumidor analizó 43 productos, 28 mantequillas y 15 margarinas para conocer su calidad y verificar que cumplan con la información que ofrecen.
0: Pero antes de conocer los resultados, la química Margarita Gómez Sánchez nos explica qué diferencia una mantequilla de una margarina.
3: Hola, ¿qué tal? Soy la QFB Guadalupe Margarita Gómez Sánchez y estamos en el Laboratorio Nacional de Protección al Consumidor. Y aquí realizamos el estudio de calidad de margarinas y mantequillas. Bueno, una de las grandes dudas que surge como consumidores es la diferencia entre mantequillas y margarinas. Fundamentalmente es el origen de sus grasas. Las mantequillas provienen de leche, básicamente de crema de leche, y en este caso pues son grasas saturadas, por lo mismo. Tienen un aproximadamente de 80% de grasa. Pero bueno, también podemos encontrar algunas vitaminas como la A, la E, la D y calcio. En cambio, por ejemplo, las margarinas, su origen es vegetal. Provienen sus grasas de aceites vegetales. Pero para que puedan tener la consistencia que conocemos, necesitan llevar un proceso. En ese proceso, algunos de nuestros productos pueden llegar a presentar grasas trans. Aunque bueno, la otra contraparte es que llegan a tener un 60% de grasa.
1: Se analizaron 28 mantequillas y 15 margarinas. La mayoría declara que no contiene sal.
0: ¿Qué pruebas se aplicaron?
3: Las pruebas que se realizaron fue información al consumidor, contenido neto, cantidad de agua, la cantidad de grasa, el tipo de grasa, la cantidad de sal presente y en este caso también el contenido energético que proporciona.
1: Se revisó que cumplan con los requisitos de información comercial y que esta sea verdadera. Deben indicar, entre otros,
0: marca, denominación, contenido neto, lista de ingredientes, fecha de caducidad, alérgenos y leyenda de conservación.
1: Pasaron por la báscula, pero ¿para qué se realiza esta prueba?
0: Para comprobar que el producto contenga la cantidad indicada en su etiqueta. Las personas consumidoras tienen derecho a recibir información clara, veraz y comprobable.
1: Otro punto importante fue conocer qué tipo de grasa contienen.
0: Al ser la grasa el ingrediente principal y el elemento que determina si un producto puede llamarse mantequilla o margarina, se verificó que correspondiera con su denominación, grasa de leche en las mantequillas y aceites vegetales en las margarinas.
1: También se revisó el contenido de sodio. Aunque es un mineral necesario para el organismo, consumirlo en exceso puede relacionarse con problemas de salud.
0: ¿Y qué hay del aporte calórico?
1: De manera informativa, se calculó su contenido energético tomando como referencia que cada gramo de grasa aporta 9 kilocalorías.
0: Estos fueron los resultados.
3: Los resultados obtenidos en general fueron buenos. En este caso cumplieron con el contenido neto, el tipo de grasa, la cantidad de grasa, la cantidad de sal, salvo un producto que a lo mejor no cumplió con la cantidad necesaria para poderse denominar como margarina. Pero bueno, vamos a ver los resultados para que ustedes tomen sus propias decisiones.
1: Dos productos de la marca Lurpak se denominan mezcla de mantequilla con aceite de canola. Al no corresponder a una mantequilla o margarina, no cuentan con un estándar de calidad específico que los regule.
0: Un producto de la marca Gloria no debería llamarse mantequilla porque no cumple con el mínimo de grasa requerido por el estándar de calidad.
1: Y un producto de la marca Table Made no tiene la grasa suficiente para denominarse margarina.
0: Haz un consumo informado.
3: Algunas de las recomendaciones que podemos darles al momento de que ustedes van a hacer sus compras es que chequen que realmente su producto esté en refrigeración, que esté el envase en condiciones óptimas, que la fecha de caducidad está en tiempo y al tiempo de uso que le vayan a dar. También decidir si su producto que van a consumir lo necesitan con sal o sin sal, de acuerdo a lo que van a preparar. En este caso también es importante que cuando ustedes pongan su producto en su recipiente sartén, tenga una temperatura baja, puesto que si es muy alta puede llegar a quemarse o tomar coloración o sabor desagradables.
1: Recuerda que tanto la mantequilla como la margarina son productos con alto contenido de grasa. Las mantequillas contienen principalmente grasas saturadas y las margarinas suelen contener grasas trans, por lo que se recomienda moderar su consumo.
0: Consulta el estudio de calidad de mantequillas y margarinas en la Revista del Consumidor en su edición impresa o digital.
1: Porque un consumo saludable empieza con decisiones basadas en información veraz.
0: Ahora te daremos unas ideas para que las niñas y los niños se diviertan y puedan tener las cosas y juguetes que desean sin necesidad de gastar.
2: Revista del Consumidor.
1: ¿Te imaginas regresar a casa con un libro nuevo, un rompecabezas o ese juguete que llevabas meses buscando sin gastar un solo peso?
0: Sí se puede. Solo necesitas algo que ya no uses y muchas ganas de intercambiar.
1: Es una gran forma de conseguir cosas que te gusten. Además de ser divertida, ayuda a cuidar tu bolsillo y también al planeta.
0: ¿Has escuchado hablar del trueque?
1: Es una opción para el consumo cotidiano, sustentable y comunitario.
0: Es un intercambio. Tú das algo que ya no usas, pero que está en buen estado, y recibes otra cosa que alguien más ya no necesita.
1: Puede ser un juguete, un libro, una historieta, una mochila, ropa que ya no te quede, o hasta un juego de mesa.
0: Por ejemplo, imagina que tus patines ya no te quedan, pero una amiga tiene el libro que tanto querías leer. ¡Los dos ganan!
1: Lo mejor es que no necesitas gastar dinero para llevarte algo nuevo a casa.
0: Organizar un trueque o intercambio es muy fácil. Invita a tus amigas y amigos y pídeles que busquen objetos que ya no utilicen, pero que todavía estén completos y en buen estado. Eso sí, hay que limpiarlos hasta que luzcan bonitos.
1: Recuerda que un buen intercambio debe ser justo. Entrega únicamente cosas que tú también aceptarías recibir.
0: Además de divertirse, estarán dando una segunda vida a muchos objetos que, de otra forma, podrían quedarse olvidados en un cajón.
1: Eso ayuda a generar menos basura, aprovechar mejor los recursos y consumir de manera más responsable.
0: Y quién sabe, quizá descubras un libro que se convierta en tu favorito. Un rompecabezas que nunca habías armado o ese juguete que llevabas tiempo buscando.
1: Porque no siempre lo mejor es comprar algo nuevo. Muchas veces, compartir e intercambiar también es una gran opción.
0: Eso sí, para organizar el trueque, pide el apoyo de una persona adulta de confianza.
1: Reunirse, jugar, compartir y cuidar el planeta.
0: Todo al mismo tiempo.
1: Revista del Consumidor. Información útil para consumir mejor.
2: Revista del Consumidor.
1: En la edición 593 de la Revista del Consumidor, tenemos contenidos para todos los gustos. Y si quieres darte un chapuzón, consulta nuestra sección de Brújula de Compra.
0: Recabamos los precios de acceso a parques acuáticos o balnearios ubicados en 9 entidades del país para conocer los costos y características de los servicios incluidos en pases de un día, sin hospedaje.
1: Si tienes una queja de algún proveedor de bienes o servicios, recuerda que en el teléfono del consumidor atendemos tu queja o denuncia.
0: Llámanos al 5555-688722. Procuraduría Federal del Consumidor. Medio siglo cuidando a las personas consumidoras.
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0: Revista del Consumidor.
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4: Queridos, si no pones límites hoy a tus amistades, a tu pareja, a tus familiares, quiero decirte que después el miedo a confrontarles va a ser la peor de tus desventajas. Va a llegar el hartazgo, la apatía, el cansancio, la intolerancia, y junto a ella pues van a aparecer las heridas. Tristemente, la gente confunde ser bueno con ser estúpido. Pero tenemos que saber que en las relaciones hay reglas, límites, pactos, acuerdos. La confrontación pasiva creo que es uno de los mejores caminos para la resolución de un conflicto. Ojo, ya sea que este conflicto sea interno o externo, pero para eso déjame hablarte de Jesús, alguien que sí sabía confrontar. De hecho, fue llamado el Príncipe de Paz, sigue siendo. Pero Jesús no siempre tuvo acuerdos y momentos pacíficos, pero Jesús siempre les hacía frente. Le hizo frente a sus oponentes y lo hizo sin muchos rodeos, ¿eh? Aunque las situaciones en las que Jesús se metía se ponían calientes, él sabía que la confrontación era necesaria. Él siempre fue claro, directo. Él exigía una decisión rápida. No dirigía la atención al problema, sino a la solución inmediata. Él, pues, confrontó el rechazo. Y considero que tú y yo podemos aprender de él todo eso. Confrontar la burla, la traición. Justo como él confrontaba a los fariseos, a los escribas o a cualquier líder judío. Él aprendió que confrontar las dudas de otros era importante y también confrontaba los malos deseos en su contra, a pesar de ser llamado el Príncipe de Paz. Hace poco alguien me dijo que Jesús no confrontaba duramente o directamente. Yo lo he hecho en ocasiones y no me estoy comparando, pero quiero recordarte la forma en la que Jesús confrontaba a la gente. Ustedes son hijos de su padre el diablo. Eso es Juan 8:31. Eso no es exactamente un piropo. A Pedro un día lo llamó Satanás, agente de Satanás. Al rey Herodes le dijo aquella zorra en Lucas 13:32. A los escribas, a los fariseos, cuántos insultos no les puso en un solo discurso mateano. Jesús los tilda de vanidosos, de pretenciosos, de hipócritas. Y lo repitió 7 veces para que no hubiera confusión en el énfasis, ¿eh? Les dijo devoradores, insensatos, necios, guías de ciegos, sepulcros blanqueados, serpientes y generación de víboras. A lo mejor tú y yo caemos en esas categorías, ¿verdad? Pero Jesús confrontaba directo y lo hacía en amor. Pero el amor representa fortaleza, firmeza, no representa debilidad, fragilidad o palabras dulces. Él sabía confrontar de una forma clara. Él sabía revelar las situaciones, exponía el asunto y decía, vamos a decidir concretamente. Sabía poner límites, dejaba muy claro cómo era el acuerdo, no dejaba espacio para la vaguedad. Querido, Mira, más allá del justo análisis que tú y yo necesitamos para desmantelar un conflicto o la meditación para abordarlo, tenemos que dejar de postergar las cosas. Tenemos que adquirir la sabiduría para anticiparnos, porque lo que se nos viene en este mundo es confrontación. Confrontación de muchos conflictos, conflictos económicos, conflictos personales, conflictos laborales, conflictos íntimos, conflictos en la psique, en el corazón, en el espíritu, conflicto, conflicto. Pero siempre podemos recordar cómo Jesús en su caminar dentro del Imperio Romano, él estaba rodeado de todo menos paz. Lo que reinaba en ese momento era el terror, la persecución, la religiosidad, el estatismo puro. De hecho, no hay muchas diferencias del todo con nuestro presente, pero él sabía que los acuerdos no siempre iban a ser acuerdos pacíficos. De hecho, muchos de esos acuerdos terminaron terriblemente, pero él los encaró frente a frente, cara a cara, cada uno de sus oponentes. Era alguien con carácter, con firmeza, usaba todas sus herramientas, la retórica, hasta el sarcasmo en todas sus ponencias. Y por esa misma razón, en solamente 3 años, las cosas para Jesús no solamente se calentaron, se pusieron a arder. Pero eso me impacta, me entusiasma, porque aprender a tener esa firmeza es algo extraordinario. Por eso pienso que la confrontación es uno de los mejores caminos a la resolución. Y tú y yo a veces postergamos esa confrontación para vivir una falsa paz, una escenografía que nos va a carcomiendo por dentro. Ya no te eches para atrás. Tarde o temprano vas a tener que confrontar. Y no hay nada mejor que hacerlo ahora, en este momento. Porque si no lo confrontas hoy, pues nada va a cambiar. Es más, puede empeorar. Aprendamos a confrontar de forma directa, firme y en amor, que es la diferencia entre la rebelión y la revolución. Confróntate a ti mismo. Confronta todas las situaciones que has estado postergando. Ya no las dejes para mañana. Desmantela todos esos pendientes que te están generando tanta ansiedad en la vida. Esa historia de a mí no me gustan los problemas, yo no voy a confrontar el problema, no me gusta discutir con tal o con tal, qué pereza hablar con el empleado, qué pereza resolver este problema con mi hijo, con mi esposa. ¿Qué no sabes la cantidad de frustración que esto trae a tu vida? No es algo minúsculo. En esta vida se mueven acuerdos, se modifican acuerdos, se llega a un nuevo acuerdo solamente si confrontas. Y si lo haces con sabiduría, mejor. Si lo haces desde la postura de la humildad, desde la amplitud del corazón, para también ser enseñado, para ser direccionado. Pero postergar el conflicto es algo terrible, porque esos conflictos crecen, se convierten en monstruos que se alimentan de la postergación. No temas. Confrontar no es la guerra que tienes en la cabeza. Ve y resuelve tus asuntos ahora mismo. Y si tienes un problema con alguien, ve y resuélvelo de una vez por todas. Has adquirido una cantidad enorme de paz y decides confrontar. Va a crecer tu temperamento, te vas a fortalecer. Y si algo se pierde, habrás ganado algo increíble en ti: carácter, fortaleza, resiliencia y un nuevo aprendizaje, querido. Ve y confróntate ya. ¿Capisci con eso?

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0: Ándale, con mucho gusto. La mañana del día de hoy le saluda a su amiga y compañera Yuri Subías en una edición más de este espacio de noticias. Gracias, iniciamos semanita con toda la actitud. Cuando el reloj está marcando las 7 de la mañana con 19 minutos. Es la hora de las noticias. Al lunes, ¿verdad? Batallando con todo y con nada. A usted que ya va a su trabajo, a usted que ya anda en carretera, le saludo con mucho gusto. Gracias por llevarnos con usted a través de la transmisión del 96.9, a través de Notigram aquí en Facebook, a través de Cosmocable allí en la televisión en el canal 115. Una mañana fresquecita, porque en la mañana que salí, yo salgo muy cuca siempre, muy como que, ay, qué chido la playita. Y estaba haciendo frito, sí, estaba haciendo frito, así que es una mañana fresca, amanecemos con una temperatura rica, ya alejándose las temperaturas tan altas, aunque bueno, en mediodía sí las vamos a tener un poquito más altas estas temperaturas. Vámonos de lleno con las condiciones climatológicas. Esta mañanita en Parral amanecemos con una temperatura marcando 19 grados centígrados, hoy en Parral amanecemos con 19 grados centígrados. No sin antes saludar al equipo que nos respalda esta mañana, Eric Moreno, Andy Arzabala, todos bajo la dirección y supervisión del señor Benjamín Flores. Le damos la más cordial bienvenida a este su espacio noticioso que tenemos muchísimo de qué platicar. Fue un fin de semana bastante movido. Mucha nota policíaca, muchísima nota policíaca, muchos temas precisamente de la policía que tenemos que hablar, mucho que tenemos que platicar, mucho que sucedió pues en todo Parral y los alrededores, desde tres personas calcinadas en la vía corta al interior de un vehículo hasta volcaduras, hasta choques, de todo un poco. Tenemos para el día de hoy 0% de probabilidad de lluvia. Para el día de hoy, nuevamente le digo, tenemos una temperatura de 19 grados centígrados. Vamos a tener una temperatura máxima para el día de hoy de 32 grados centígrados como máxima durante el día. La hora que estará más fuerte será a las 2 de la tarde con la temperatura que llegue a los 32 grados centígrados, ya se siente el calorcito a esa hora. El día de hoy el clima muy en calma, muy en calma el clima para el día de hoy, muy tranquilo, el sol en todo su apogeo. Como usted puede ver, tenemos un cielo completamente despejado, nubes y claros, pero la mayor parte del día vamos a tener un cielo completamente despejado. No tenemos nada por ciento de probabilidad de lluvia. El día de hoy la salida del sol fue a las 5 de la mañana con 49 minutos. La puesta del sol será a las 7 de la noche con 58 minutos, cuando únicamente falten 2 minutitos para que sean las 8 de la noche. La última lucecita, el ocaso, el atardecer, lo veremos a las 8 de la noche con 18 minutos. El día de hoy, nuevamente le digo, va a estar haciendo bastante calor, aunque ya tenemos... Ok, perdón, tenemos alergia el día de hoy. Nada, tenemos el día de hoy un día bastante caluroso y tenemos mañanas y tardes frescas a disfrutar, rico para, como luego decimos en la tarde, a salirnos a fresquear, pero aunque los zancudos no dejan, ¿cómo andan moyotes, Yo no sufro mucho de esto, como que sí me pican, pero no me hacen. Me hacen así como que un ratito y luego ya. Pero ahora sí, nos han puesto una carrilla y a todo mundo, Los zancudos. Mosca no hay mucha, afortunadamente no hay mucha mosca. ¿Qué pasó, hijos? ¿Ya pudieron? No se puede. No, estamos en esta. Ah, ok, ahí estamos batallando con una de las cámaras. Ay, sí es cierto, ¿verdad? Piquete de dengue, sí es cierto. Sí, es que sí hay muchos. Les digo que moscas no se han visto muchas. Sí hay mosca, pero no muchísima. Y dicen, pero las que hay traen gusano barrenador. Hablando de eso, hoy hay una reunión de gusano barrenador, ¿verdad? Ahí es un tema muy importante porque pues ya está subiendo el número de casos que se están presentando y lo peor es que aquí en la zona sur. Así que bueno, pues en la tarde mi compañero Eric Moreno por ahí estará en esta rueda de prensa hablando del gusano barrenador. 7 de la mañana con 23 minutos, les decía que fue un fin de semana muy, muy, muy movido, muchísimos accidentes, estuvimos en la mayoría de ellos, desde volcaduras, desde fuertes choques, y eso que no fue fin de semana de quincena, lamentable, una persona sin vida tras un accidente, bueno, pues ya serán las autoridades quienes determinen qué es lo que pasó. Vehículos abandonados también, chocaron y los dejaron abandonados. Nadie dijo nada. ¿Ya se los llevaron, Andy? No, no viste. Es que por ahí pasa Andy. Ahorita vamos a pasar por ahí a ver si todavía están. Pero ¿cómo chocas tu vehículo y lo abandonas? Nadie sabe nada con tantas cámaras. Ay, bueno. Chequeos de vehículos. Andan chequeando todas las motos también. Operativos bien fuertes. También en contra, pues es que no es en contra, no lo tome en contra, es a favor de, que yo digo, no debería de haber operativos, o sea, nadie debe de decirnos, oye, tienes que ponerte casco para salvar tu vida, ¿no? Yo creo que lo debemos de hacer, yo creo, oiga, de hecho ando buscando un casco, bueno, bonito y barato, tengo uno, pero mi moto, ay, bien presumido, Tana, mi moto es para dos personas, es una cuatrimoto, pero... ¿Eh? Como que me cubra la cabeza nomás. Hay unos muy padres, así chiquitos, pero no, pues esos de qué te sirven. ¿Esos para qué? Quitamultas. Ay, no manches, bajo una cachucha. Sí, yo digo, ¿esos para como para qué? Sí los he visto, pero pues si te caes y te va a poner un buen abuelazo, ¿no? Quitamultas. No se ponga quitamultas. Mejor, cuídese la vida. Sí, por ahí sí tiene un casco acá chido. Sí, está chido, ¿no? Acá bien estilo yo. Oye, yo también tenía uno, fíjate, en Huachochi tenía unos cascos. Cuando era shopper. Ay. Es la historia. Bueno, cuando era shopper y los vendí. Vendimos la moto y los vendimos junto con ellos. Y ahorita ya nomás me queda uno. Entonces necesito otro para mi acompañante, mi hija principalmente. Así que si alguien tiene un casco ahí a la venta, bueno, bonito y barato, échele. Acepto ofertas. Que sea de pagos bajitos y correteables. no se crea. 7:26, vamos a hablar de todos estos temas. Ahora vamos a chismear mucho todo el día. Ando sin ganas de dar noticias, puro chisme. Puro chisme el día de hoy. Que andan bien apagados mis compañeros, ahí andan malitos. Yo andaba malilla el sábado. Pero sí, dije ya de plano, voy a descansar todo el sábado en la tarde, todo el sábado en la noche, porque pues hay veces que hay que recargar pilas. Y sí, me aliviané y ayer, bendito Dios, con un chorro de trabajo. 7:26, ¿cómo amanece? Comuníquese con nosotros, ¿cómo amanece el hombre? ¿Qué dice la mujer? Comuníquese al 627-14-954-94, la línea disponible. Hoy tenemos pastelazo, quien cumple años el día de hoy, terminando este mes de julio, que en qué momento se fue, no lo sé. ¿Se fue el mes de julio? No hicimos nada, no pasó nada. Ah, no, así nos fuimos a las jornadas, ¿eh? Fue lo que pasó. Ah, con razón se fue tan rápido. Pero se me hizo demasiado rápido este mes de julio, ¿eh? No sé si soy yo o los días están yendo súper rápido, ¿eh? Súper rápido. Diría un amigo, están muy feos los días ya. Y diría otro que se apellida Díaz, y los subías han de estar muy bonitos. una bromilla. 7:27, si usted se apellida Díaz, buenos días. A usted está cumpliendo años, buenos días. A usted está festejando algo en especial, buenos días. Comuníquese con nosotros, ¿quién cumple años? ¿Qué onomástico celebramos? Vamos a preguntarle a Alexa. Alexa, buenos días.
1: Buenos días, Yuri. Qué bonito lunes para empezar la semana. ¿Cómo amaneciste hoy?
0: Muy bien, Alexa.
1: Me da mucho gusto escuchar eso.
0: Alexa, onomásticos del día de hoy.
1: Hoy se celebran varios santos, incluyendo San Pantaleón, San Cucufate, Santa Natalia de Córdoba y San Simeón Estilita. San Pantaleón es conocido como patrón de los médicos, las parteras y el ganado.
0: Ay, mira, un saludo para todo mi ganado.
1: Ay, qué lindo. Que tengas un día lleno de bendiciones y momentos hermosos, Yuri. Que cada mañana te traiga nuevas razones para sonreír.
0: Gracias, Alexa.
1: De nada. Que tengas un día precioso.
0: San Pantaleón. Ay, unas chicas. Se llaman, creo que las Spark. Que cantan algo de las hijas de Pantaleón. ¡Ay, está bien chida esa canción! ¡Y para mover el chiquihuit esta mañana! Las hijas de Pantaleón, creo que se llaman, ¿eh? Es música viejita, ¿eh? Viejita, les estoy hablando de allá de los 80s. Pero es muy buena música. Yo crecí con esta música, a mi mamá le gustaba esa. A mi mamá y a mi hermana, le mando un saludo a mi hermana que seguramente me está escuchando. Digo, mi hermana no es tan grande, es más o menos como yo, pero pues sí. Bueno, ay, ¿cuántos años me lleva mi hermana? Creo que 5. Las hijas de Pantaleón. Ellas. Pero es que no podemos poner la música, ¿verdad? Lástima. Bueno, escúchenla. 7:30 a.m. ¿En qué quedamos en el clima, verdad? Ah, bueno, pues ya, para cerrar el clima. El día de hoy, señoras y señores, ladies and gentlemen, es un cheque en blanco. Se lo regalo, se lo obsequio, gástelo como quiera. Parral, buenos días. ¿Qué rollo, Parral? Muy buenos días.
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7:37 de la mañana con 37 minutos. Así rapidito, vámonos de lleno con la nota de interés en el mundo una para luego platicarles lo ocurrido. Vamos preparando, chicos, por ahí los enlaces que tuvimos a través de Notigram, porque bueno, son temas bastante fuertes que se presentaron este fin de semana en cuanto a nota de interés policiaco. En el Congo, nos vamos con noticia rapidito porque tengo que cumplir la de interés internacional. En el Congo supera los 3,000 casos confirmados de ébola. Hace 2 semanas habían dicho que ya no había ébola, que ya estaba controlado. Y bueno, pues incluye 1,300 personas fallecidas. O sea que prácticamente el 45% de las personas que contraen esta enfermedad pierden la vida. El gobierno de la República Democrática del Congo elevó a 3,075 los casos confirmados de ébola, incluyendo 1,354 muertos, gracias al brote de esta enfermedad, declarado desde el 15 de mayo. Según el último boletín del Ministerio Congoleño de Comunicación y Medios, con datos recopilados hasta el 24 de julio, la tasa de letalidad es del 44%, no soy tan mala para las matemáticas, O sea, del 100% de las personas que contraen el ébola, 44 están pues propensos a morir. Los datos son ahora más precisos. Las actividades de rastreo de contacto siguen avanzando mientras el refuerzo de la vigilancia y de las capacidades de diagnóstico en particular pues es gracias a los laboratorios. Pero el ébola está presente en el Congo y es una enfermedad cada vez más letal y es una enfermedad sumamente fea, ¿eh?

0: vamos a preguntarle a Alexa cuáles son los síntomas del ébola. Alexa, ¿qué es el ébola? Ponme la imagen esa del ébola, Eric, porfa.
1: El ébola es una enfermedad viral grave que causa fiebre hemorrágica en humanos y primates. Los síntomas aparecen entre 2 y 21 días después de la exposición y comienzan con fiebre, dolor de garganta, dolores musculares y de cabeza. La enfermedad se transmite por contacto directo con fluidos corporales de personas infectadas o inmunes, o con objetos contaminados. La tasa de mortalidad varía entre 25 y 90%, dependiendo del virus específico y el momento del tratamiento.
0: Alexa, ¿en dónde se presenta el ébola? ¿En qué países?
1: Actualmente hay un brote activo en la República Democrática del Congo y Uganda. Históricamente, el ébola ha aparecido principalmente en África Central y Occidental, incluyendo países como Sudán, República Democrática del Congo, Gabón, Guinea, Liberia, República del Congo, Sierra Leona y Uganda. ¿Te gustaría recibir noticias actualizadas sobre el brote actual en Congo y Uganda?
0: Sí, Alexa.
1: El brote en la República Democrática del Congo sigue expandiéndose rápidamente, con casi 2.000 casos confirmados y más de 700 muertes en 5 provincias. En Uganda, el último caso confirmado fue el 21 de junio y no se han reportado nuevos casos desde entonces. ¿Te gustaría conocer las medidas de prevención recomendadas para evitar la propagación del ébola?
0: Por favor.
1: Las medidas clave para prevenir el ébola incluyen evitar contacto con fluidos corporales de personas infectadas, usar equipo de protección cuando se atiende a pacientes, monitorear la salud durante 21 días después de estar en zonas afectadas y aislar inmediatamente a cualquier persona con síntomas sospechosos. También es importante evitar contacto con animales salvajes como murciélagos y primates y con objetos contaminados con fluidos de personas infectadas. ¿Te gustaría conocer más consejos prácticos para protegerte del ébola si viajas a zonas afectadas?
0: Gracias, Alexa.
1: De nada, Yuri. Cuídate mucho.
0: 7:42 PM, pues hubo un tiempo, y ahorita escuchando los datos que nos proporciona por ahí la inteligencia artificial, nos damos cuenta que este tiempo de recesión que se dio, tengo muy mala memoria, pero sí me acuerdo un poquito de lo que les informo, hace aproximadamente, no sé, 22 días les decíamos, el ébola está controlado, pero pues con lo que nos dice la inteligencia artificial que el ébola tiene como una duración para poderse mostrar o para generarse, o ay, no sé cuál sea la palabra, para se incuba y luego sale ya los síntomas de 21 días. Entonces, no estábamos tranquilos, no es que ya no hubiera ébola, sino que estaba en este proceso y es por eso que hoy o en estos días pues salen tantos casos. Lamentable, es lo que está sucediendo en el mundo. Y diríamos, a nosotros qué nos importa, tampoco nos importaba el gusano barrenador y ya lo tenemos aquí afuera de la casa. 7:43 PM, le recuerdo, le reitero, la línea telefónica 627-14-954-94. ¿Le parece si me acompaña un corte y regresamos ya de lleno? Ya estamos bien, chicos, ya los veo más tranquilones, ¿qué pasó? Es que usted no sabe todo lo que pasa aquí detrás de cámaras, ¿eh? Los muchachos andan, o sea, yo aquí chido, yo soy acá la buena onda, yo aquí nomás me siento, me tomo mi cafecito y aquí me pongo a chismear, pero los chicos ahí atrás, es un trabajo impresionante el que hacen, hay veces que falla todo y hay veces que no falla nada y no se ve nada, pero sí hay bastantes fallas aquí detrás y bueno, pues andan corriendo aquí para allá, acá abajo de los cables y demás, así que bueno, pues agradecer al equipo, el equipo es el que nos respalda, usted no crea que ya nomás llego y me, bueno, yo sí llego y me siento y acá chido informo, por eso les digo cuando vienen y que conocen aquí la cabina, si usted gusta venir a conocer la cabina con gusto, con gusto aquí, porque también muchos niños vienen y nos visitan, tengo muchos niños radioescuchas y que les gustaría conocer la cabina con gusto, nada más póngame un mensajito para ni peinados, 627-14-954-94, y cuando vienen y dicen, a ver, ¿usted qué es lo que hace? Y luego, no, pues Eric Moreno maneja ya la consola, que es, haga de cuenta que parece un avión, la consola de radio, y luego de ahí se manda la información para este lado donde está mi compañera Andy, y ella maneja todos los videos y tienen que estar ahí coordinados para que todo salga al mismo tiempo en todas las plataformas. Mi compañera Andy es la productora de estos videos, que queden bien, que no se nos vea la lonjita, que todo eso, ¿verdad? Que salgan los nombres como debe de ser, poner ahí estas pequeñas cositas que salen en la pantalla. Ella es la que hace ese trabajo y pues yo soy chida. Vamos a un corte comercial y regresamos.
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0: 40. Oye, ¿cómo se me ha ido rápido el tiempo, eh? Pues no, hombre, es que el chisme está bueno. Oiga, el chisme bueno se puso ayer. En lugar de ponerle atención a la volcadura, no, hombre, a ver en qué se equivoca la Yuri, ¿eh? Están en todo menos en misa, qué barbarotes. Dije 960. Oye, está chido ese número por número de emergencias, ¿ah? ¿Eh? Deberían de aplicarlo como el número de la vida. Ajá. Está fácil, ¿ah? ¿Eh? 900. Como, ah, eso suena como el de la caja de huevos. ¿Cómo se llama la caja de huevos? 360 se llama la caja de huevos. Es que hay una canción que dice que cuando mi mujer me sacó de la casa y me echó la ropa en una maleta 360, que es una caja de huevos. No sé por qué dije 960, yo me imagino que mi mente se disoció como siempre está disociada. Y luego en lugar de decir 911, lo combiné con el 060, entonces por eso dije 960. Y ya, pues son bien perfectos ustedes, qué barbarotes, ¿eh? No, hombre. Lo que sí es que ya sé que soy buena maestra. Soy buena maestra, luego, en friega, ahí empezaron a comentar. Y también lo bueno que sí se sabe en el número de emergencia. Así como se están aprendiendo todo eso, también los vamos a enseñar a escribir, poco a poquito, para que digan haya en lugar de aiga, para que dejen de escribir con K y con Y todo en su vida, para que usen las comitas, para que dejen un poquito ahí el estar nada más de ave mirones y se pongan a hacer algo bien, ¿verdad? Soy buena maestra, qué chido. Fíjate que en una ocasión iba a dar clases en una universidad, pero no manches. Allá te imagínate el desmaye que iba a hacer yo con los alumnos y alumnas ahí.
1: No manches, Frida.
0: Ándale, como, ándale, así como al de Frida. Ah, no, no, no. Sí, como mamá, soy bien buena hermana. Soy bien barco, sí, yo sí soy bien, ¿cómo dicen? Bien sí, que les echo la pala. Sí, sí. Que al cabo neta no me está escuchando ni mi mamá ni mi papá. Siempre a mis hijos, siempre ahí andamos cubriéndonos entre nosotros. la verdad, la neta. No, pero sí, a veces ellos sí me descubren a mí, cuando no les conviene. Hombre, cállate los ojos, sí me descubren. Mis hijos son mis mejores amigos, ¿eh? Yo no sé si sea buena mamá o no, pero les digo, buena hermana y buena amiga sí soy. Así que, y les mando un saludo a mis hijos. Mi hija ahorita ya está preparándose para trabajar ahí en el lavado. Ya tiene que andar ahí limpiando y mi hijo pues también ya trabajando ahí en Estados Unidos. Saluditos para ellos. Oye, pues vamos. Y yo en el chisme, ¿eh? Pues ni modo. Alguien tiene que sacar adelante a la familia y me tocó a mí aquí, aquí. Alguien tiene que hacer el gran esfuerzo, ni modo. Mi hija le tocó atender el lavado y a mi hijo le tocó estar en las máquinas de la construcción. Así que pues a mí me toca estar aquí con gran esfuerzo. Ni modérrimo. Oiga, pues vámonos con ese del 960. Mejor ponle ya 960 ahí. Hombre, saludos a los perfectos. Saluditos. Es que, bueno, pues es que yo, oiga, yo, mire, bonita, inteligente, trabajadora, buena para cocinar, soltera. O sea, ya perfecta no puedo ser. Humilde, sobre todo. Vamos a escuchar la información. ¿Qué tal? Excelente tardecita, le saluda a su amiga y compañera Yuri Subías. Pues nuevamente en este lugar en donde anoche fue escenario de un hecho. De hecho todavía están por aquí las cintas, mire, del acordonamiento del hecho fuerte, de un accidente fuerte ayer por la tarde-noche. Y otra vez llegan reportes ante los sistemas de emergencia 960, reportando sobre una volcadura en este lugar que conocemos como Rancho Primero. Justo antes de llegar a la entrada a la presa Parral, en donde se reportan personas lesionadas al interior de un vehículo que se encuentra fuera de la cinta asfáltica. De manera inmediata acuden hasta este lugar elementos de las diversas corporaciones, llámese Policía Municipal, paramédicos de Cruz Roja, ya una ambulancia llevaba personas lesionadas, asimismo elementos de bomberos. ¿Para qué? Bueno, pues para tratar o salvar a las personas que se encuentran o se encontraban al interior de este vehículo. Vamos a ver por ahí las imágenes. Bueno, se trata de una camioneta tipo Escape color azul, la que vemos fuera de la cinta de rodamiento, que quedó, bueno, pues completamente destrozada. Al parecer el conductor de esta unidad sale de la cinta asfáltica al perder el control del volante en esta curva que ya todo mundo conocemos como la curva de la muerte o la curva de los accidentes, y quedando
2: las condiciones que ya vemos aquí en pantalla. Nuevamente le digo, por aquí se encuentran ya elementos del Departamento de Policía Municipal, del Departamento de Bomberos, de Cruz Roja. Asimismo, bueno, pues se encuentran también Protección Civil llevando a cabo lo correspondiente. Porque, bueno, elementos de bomberos, probablemente ya que se reportaban personas atrapadas al interior de esta unidad. Por aquí vemos la camioneta como quedó completamente destrozada fuera de la cinta asfáltica, y aquí vemos los rastros de arrastre que tuvo al perder el control del volante y salir de la cinta de rodamiento. Vamos a hacer las tomas para que usted logre verlo. El tráfico, bueno, pues se circula de manera normal, únicamente las unidades que están cubriendo uno de los carriles de circulación. Y por ahí vemos la unidad completamente siniestrada. Nuevamente, le platico, se habla de por lo menos 7 personas jóvenes, en su mayoría, que viajaban al interior de esta unidad, una Escape con placas de circulación del estado de Chihuahua, que queda pues completamente volcada. Nos dicen que las lesiones que presentan no ponen en riesgo la vida de las personas, pero sí fue necesario llevar a algunos a un nosocomio para su atención médica. Pues en este momento pues inicia con las investigaciones que corresponden. Por ahí vemos a todos los elementos que ya están trabajando en realizar el peritaje correspondiente. Es la información desde la calle, el lugar en donde se genera la noticia, una fuerte volcadura otra vez, por enésima vez, en este lugar, que pues nuevamente le repito, ya ha sido escenario de varios accidentes. Se trata de una camioneta tipo Escape con placas de circulación de aquí de Chihuahua, modelo aproximado 2005 esta camioneta. En su interior por lo menos, o viajaban, ya no están en el interior, pero viajaban por lo menos 7 personas. Mire, le digo que inclusive hay muchos lugares aquí, muchas cruces de este lado y del lado de enfrente también, ya que esta zona pues es una de las zonas que también ha contabilizado bastantes accidentes, principalmente automovilísticos, principalmente derivados de la alta velocidad. Por ahí se encuentran trabajando ya los elementos de las diversas corporaciones. El tráfico pues un poco más lento, pero sí fluye de manera normal. Es la información que trasciende. Mire, le digo nuevamente, todavía están las cintas del día de ayer, en donde, bueno, pues había también hubo un fuerte accidente aquí en este lugar. Nos encontramos llevándole la noticia, la información desde la calle, lugar en donde se genera la noticia. Ya pues se encuentran realizando las maniobras para realizar el croquis correspondiente, abanderando el área, y así, bueno, pues para que el tráfico circule un poquito más rápido. Es la información. Mi nombre es Yuri Subía. Recordarle que estaremos en la calle, que estaremos trabajando y que si es necesario interrumpir programación, así lo haremos. Desde aquí vamos a darles una toma más extensa, como queda la camioneta fuera de la cinta de rodamiento. Una camioneta Escape modelo 2005 aproximadamente, de color azul, con placas de circulación del estado de Chihuahua. Y por allá vemos, ahorita platicando, pero ahorita se ponen a trabajar los elementos, ¿verdad? Gracias. No sé si tenga alguna pregunta. Gracias. Hasta pronto. Arrivederci. Bye bye.

0: tres minuticos que nos separan para que nos den las 8 de la mañana, son 3 para las 8, recibo mensajitos. Erika, ahora sí préndele a tu invierno, está haciendo calor. Saludos desde San Pedro Villa Coronado, Chihuahua, saludos a la gente de San Peter. Buenos días, mija, dice mi papá, a la mai, sí me estaba escuchando mi papá. Buenos días, bendecido día, dice Carmen Villalobos, Eli Ramos, buenos días. Buenos días, para felicitar a mi hermano y un servidor hoy por ser nuestro cumpleaños, los cuates Luis y Juan. ¡Ah, qué chido! ¿Cuántos años cumplen? ¡Qué padre! ¿Son cuates o son gemelos? Yo soy cuata, yo también soy cuata, de un hombre. Buenos días, Yuri, que Dios la bendiga siempre. Gracias, Vero. ¡Qué bonita, Vero! Emma Loya, buenos días. Manuel Pérez. Manuel Pérez, siempre que leo su nombre, don Meni, me acuerdo del corrido de los Pérez. Buenos días, saludos desde San Francisco, California. ¡Oh, qué chido! Oiga, no ha ido a las yardas, hay que nos mande unos tenis. Para la familia Murillo, Murillo, que vive en Casa Vasqueño de Valle de Rosario. ¡Híjola! No me toquen ese tema, por favor. No conozco Casa Vasqueño. ¿Ustedes ya conocieron, chicos? Ah, tú fuiste al recorrido, ¿verdad? En Fregón, ¿verdad? No, dicen que está precioso. Saludos. Deberíamos de ir a hacerles un reportaje. Digo, venderles publicidad, obviamente. ¿Eh? Aquí. Señor de la Casa Vasqueño. Señor Vasqueño. Aquí estamos. Buenos días, excelente inicio de semana, Mayra Ribota. Buen día, Yuri. Muy buenos días, Mayra. ¿Cómo amanece? Muy buenos días. Usted comuníquese con nosotros, 627-14-954-94. ¿Qué le parece si me acompaña un pequeño pero muy importante corte comercial y regresamos?
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0: 8:03 y también en ese mismo lugar. Oye, ¿quitaron los bordos que entran a la colonia Santa Elena? Pues quitaron, como están haciendo el recarpeteo. Los quitaron, no sé si los vayan a poner. La verdad, a mí sí se me hacían necesarios, ¿eh? Sí, o sea, ya sé que nos quejamos de que no sé qué, pero no nos paramos, no, no disminuimos la velocidad. También nos quejamos un chorro de los bordos acá de San José y ya no ha habido accidentes. Pero si hiciéramos caso, si tuviéramos cultura vial, nos daríamos cuenta, sí, de que, oh, es que es periférico, venimos en ching. Sí, yo sé que es periférico, pero también, si tenemos un poquillo de educación vial, sabemos que al ingresar a una zona urbana, como lo es Santa Elena, como lo es San José, como lo es Punto Alegre, por ejemplo, pues no tendríamos por qué tener bordos, hay que disminuir la velocidad. ¿Qué te gusta? 40, por ejemplo. Porque también, por ejemplo, y ahí siempre te multan, ¿eh? Yo creo que deberían de aplicar esas multas también. Acá para la carretera que es Chihuahua Delicias, también, o sea, va un a gorro. Llegas a gorro y entras a los pueblitos que están ahí, o municipios, no sé, se me hace que son municipios. Y también entras hecho la mocha. Pero ahí dice, disminuye su velocidad, poblado próximo. Pero, o sea, y aquí ya no la sabemos. Sí son bien necesarios los bordos, ¿eh? Porque ahora que fui dos veces para allá a los accidentes, me di cuenta de que ya no estaban. Entonces, yo digo, ojalá que los pongan otra vez, porque sí hay un chorro de accidentes ahí. Y como ya no están, no ha habido aunque los quitaron, porque llegamos y enfrenamos porque ya sabíamos que ahí estaban. Y disminuimos ya la velocidad, lo hacemos como por inercia. ¿De dónde? Ay, que le enfrenamos, ¿ah? Llegamos y enfrenamos. Porque nuestra mente ya está. Ah, es que están los bordos ahí.
1: Como el bordo de Zaragoza.
0: Ah, ese sí, Jesús. No, ese sí es una barda, ¿cuál bordo? Ese sí, cuando te lo vuelas. Ay, fíjate que ahí me eché un carro yo en ese bordo. Una noche veníamos, ya hace ratillo, una amiga, le mando un saludo a la basurita. Así nos decimos, a la basurita. Veníamos de Chihuas. Ya anoche. Habíamos aterrizado que como la 1:00 a.m. y así fuga paparral. Sí llegamos hasta aquí, pero sí le tuvimos que cambiar, ay, no sé, algo del aceite ahí abajo. Hombre, sí, nos lo volamos de ¡ñum! Algo del cárter, seguro, sí, algo así. Sí tuvimos que dejar aquí el carro y fuga para los huaxoxis en el Vallesano. Ahí nos echamos un carrito. Oiga, bueno, vamos con otra información. El otro accidente, un choque al salir ahí de la gasolinera, justo cuando se incorpora uno. Oye, ese estuvo bien fuertísimo, de madres, ¿eh? Se impactan y quedan un chorro bien lejos, bien, bien lejos. Bendito Dios que todo el mundo traía cinturones y que eran unos carros buenos y que traían sus bolsas intactas. Si no, no sé qué hubiese pasado. Vamos a ver la información. Hola, ¿qué tal? Muy buenas noches. Les saluda con mucho gusto su amiga y compañera Yuri Subías. Platicarle que nos encontramos ubicados en lo que es la carretera a Santa Bárbara, justo en el lugar conocido como Rancho Primero. En este lugar se presenta un fuerte, muy, muy, muy fuerte accidente. Al parecer, un choque entre dos vehículos. Vemos dos vehículos tipo sedán de color blancos, los cuales, bueno, pues están muy, muy, muy, muy dañados ambos. Vemos también por aquí una ambulancia perteneciente al grupo de bomberos que ya se encuentra realizando las revisiones a quienes tripulaban ambos vehículos. Y bueno, pues decirle que el tráfico por aquí está mermándose un tanto y lo vemos de repente, así que por favor, si usted está transitando por esta carretera, maneje con la debida precaución. Debido a que, bueno, pues sí, ambos vehículos pues se encuentran cubriendo cada uno de ellos uno de los carriles de circulación, tanto de ida como venida, como decimos coloquialmente. Vamos a pasar la calle para mostrarle a usted las imágenes. El primer vehículo que vemos aquí en pantalla se trata de un vehículo tipo Honda, creo, modelo reciente, que bueno, pues resulta con bastantes afectaciones en uno de los costados, al parecer en donde sufrió el impacto. Y bueno, pues las personas están siendo revisadas médicamente. Me imagino que hasta este momento no es necesario trasladarlas a un nosocomio para su atención médica. Asimismo, bueno, por acá vamos a avanzar bastante, ¿eh? Porque quedó a varios metros el siguiente vehículo y ahorita retrocedemos un poquito para que usted vea la intensidad del choque, ya que fue varios metros atrás y bueno, pues el fuerte encontronazo provocó que ambos quedaran demasiado lejos uno del otro y como ya le platico, pues ambos quedaron en los dos carriles de circulación. Por aquí vemos a paramédicos del departamento de Cruz Roja también ya trabajando, realizando revisiones a las personas que se encontraban al interior del mismo. Por acá vemos un vehículo, creo que es un Aveo color blanco, mire, pues que resulta también con bastantes afectaciones. Y bueno, pues también ya los elementos están realizando las revisiones pertinentes. Prácticamente quedaron, pues a no servir, ambos vehículos con daños materiales totales. Por ahí vemos el otro costado de este vehículo que resultó también con varios daños. Nuevamente le repito, al parecer ninguna de las personas que se encontraban en el interior de ambos vehículos fue necesario llevarlas a un nosocomio. El impacto fue demasiado fuerte. Aquí se encuentran ya elementos del departamento de vialidad y bueno, pues están realizando el croquis que corresponde para de esta manera deslindar responsabilidades. Creo que fue al salir de la gasolinera, por allá veíamos a otros elementos realizando también las mediciones que corresponden. Ahí está, este es el segundo de los vehículos, creo que es un Aveo. No alcanzo a ver, ya que hasta la cajuela está abierta porque están sacando las pertenencias. Y bueno, pues quedó también prácticamente pues a no servir. Las personas no están tan lesionadas o no están lesionadas, únicamente necesitaron aquí alguna revisión. No fue necesario llevarlos a un nosocomio, pero sí, ambos vehículos están completamente dañados. Daños materiales totales que se presentan en estos vehículos. Dice por este lado, buenas noches, ¿en dónde es? Buenas noches, es en la carretera que conduce a Santa Bárbara, justo a la altura de lo que es Rancho Primero. Mira, aquí está Rancho Primero, aquí está lo que nosotros le conocemos como la última gasolinera. Aquí se encuentran ya elementos del departamento de rescate de bomberos y asimismo, bueno, pues la Cruz Roja al interior de aquella unidad están haciendo las revisiones a una chica, a una mujer que viajaba en este vehículo, en este Honda. La oscuridad, bueno, no nos permite ver bien las marcas, pero sí, bueno, los daños sí son bastantes en ambos vehículos y ambos de reciente modelo, lo que sí, bueno, pues asciende a una fuerte cantidad. Pero bueno, lo material es lo de menos, ¿verdad? Lo material es lo de menos. Lo bueno es que no sufrieron lesiones de gravedad pese a lo aparatoso de este accidente. Mire, vamos a hacer una toma por este lado de la ambulancia para que usted pueda ver justo en donde están haciendo las mediciones, en donde fue el encontronazo, allá a lo lejos, en donde se ve la última torreta. Yo creo que estoy hablando como todavía de unos, ¿qué le gusta? 10 metros más. Ay, no soy muy buena para contar, pero más o menos. Entonces, allá, justo al salir de la gasolinera, fue el encontronazo, pero fue tan fuerte que provocó que ambos vehículos quedaran hasta este lugar. Nosotros recibíamos llamadas de personas que transitaban por esta rúa carretera y nos decían que estaban atrapados al interior. Pues yo creo que acababa de suceder el impacto y todo ello, pues no los dejaba salir. Equivocada, no es un Honda, se trata de un vehículo Attitude modelo reciente que trae mucho la formita del Honda. Aquí estoy viendo ya los logos así. Y bueno, pues ahí las personas que lo tripulaban explicando de qué manera fue el encontronazo. El Latitude resulta con todos los vidrios quebrados después del encontronazo, toda la parte del lado del conductor destrozada completamente, y el vehículo número 2, pues la parte contraria, justo donde fue. Ya pues ellos explicarán a las autoridades cómo fue este encontronazo. Es la información que surge en la calle, el lugar en donde se genera la noticia. Agradecer a las personas que se comunican con su servidora. Yo nuevamente quiero reiterarles mi número telefónico para cualquier situación, cualquier cosa. Estamos trabajando 24/7, comuníquese conmigo. Acudimos de manera inmediata, hacemos el llamado a quien corresponde, en este caso a las autoridades, pero bueno, pues también acudimos a hacer el reporte. Miren nada más, destrozado totalmente, todas las bolsas pues impactadas, todas las bolsas, que es lo que sin duda alguna salva la vida, y me imagino que si traían su cinturón, y bueno, pues pedazos, mire, de carrocería, pedazos de vidrios, ahí por doquier. Ahí está, la segunda unidad, el vehículo este Aveo, que también quedó completamente destrozado. Ahí vemos, mire, los rayones, inclusive sobre la cinta asfáltica que quedaron desde aquí. y bueno, pues termina por allá su marcha. Nuevamente, repito, recalco, no hay personas lesionadas que hayan tenido que ser llevadas a un nosocomio para su atención médica. Dice, yo no sé qué le encuentra de chistoso. Ah, pues no sé en dónde te conté el chiste. A ver, dime dónde te conté el chiste y te digo que le encuentro de chistoso. Le digo, le platico nuevamente, pues que sí, dos vehículos completamente dañados se encuentran aquí en este lugar. Nuevamente decirle que estamos ubicados en lo que es la carretera de Parral a Santa Bárbara, a la altura de Rancho Primero. Aquí está el primero de los vehículos completamente destrozado, miren la parte frontal. Y bueno, nuevamente repito, ¿verdad? Quiero recalcar que no hay personas lesionadas, únicamente daños materiales bastante cuantiosos. Bastante fuerte este impacto. Me imagino, ya el croquis lo realizarán las autoridades que corresponden. Me imagino que uno de ellos salía de la gasolinera, es lo que por ahí se está comentando, y al salir de la gasolinera, bueno, se impacta contra otro, pues que probablemente iba por esta rúa, que es una rúa rápida, es una rúa pues para transitar rápido, hay una medida de velocidad, pero sí es una rúa rápida. Es por eso que tenemos que tener mucha atención a la hora de incorporarnos, ya sea desde las colonias. Usted recuerda, bueno, pues cuántos accidentes se presentaban también en lo que es la intersección de esta misma rúa, justo con la colonia Santa Elena, y bueno, pues había muchos accidentes hasta que se ponen los bordos, que nos quejamos, pero han sido funcionales, ya que ha bajado bastante el índice de accidentes en esta zona. Y bueno, pues en este caso, pues al salir, al incorporarte de lo que es la gasolinera, pues también es bastante rápido lo que vienen los demás vehículos. Pues ahí se retiran ya unidad de bomberos. Nuevamente le digo, no fue necesario llevar a nadie a un nosocomio para su atención médica, y aquí los elementos están realizando el croquis correspondiente. Dice, dejé ver la noticia, señora, esa gente no deja hacer el trabajo. Pues sí, ¿verdad? No veo dónde conté el chiste, ¿verdad? Hay momentos de contar chistes y los contamos. Y el que yo sonría, pues es parte de mí, así soy yo, siempre sonrío. Pero no le encuentro nada de chistoso. De hecho, por eso estoy aquí, para informarles. Y si no le gusta el contenido, pues tan simple, ¿verdad? Avanti. Pues bueno, nuevamente le platico, nos encontramos sobre la carretera a Santa Bárbara, en donde afortunadamente están bien, ¿eh? En este vehículo que vemos aquí en pantalla, viajaban mujeres y están un poquito asustadas. Sí, yo estaría muy asustada. El encontronazo sí fue muy, muy, muy fuerte, pero tranquilas. Le repito, están atendiendo a alguien que no va a ser necesario llevar a un hospital, únicamente para hacer las revisiones. Y bueno, pues con ello saber que se encuentran bien. Ahora, bueno, lo que corresponde es deslindar responsabilidades, ya que los daños sí son bastante, bastante fuertes. Dice, por este lado, Yuri, excelente noche. Es ya saliendo para la sierra. Es efectivamente, es ya saliendo para la sierra. Justo en Rancho Primero, pasas Parral Vive, está la última gasolinera y luego pues ya es aquí donde se da este encontronazo. Esta zona, bueno, pues también ha sido escenario de bastantes y múltiples accidentes. Dice, por este lado, ánimo Yuri, dice, con cuidado, primero la seguridad, gracias. Sí, de verdad que está muy oscuro, por eso camino aquí por... Me asustas. Saludos a mi compañero Nacho Vallega, muy sospechoso.
2: Regresa la noticia otra vez.
0: ¿Eh?
2: Regresa la noticia.
0: Regresa la noticia. No, no hay personas lesionadas, únicamente bastantes años, ¿verdad?
2: Sí, hay daños. De hecho, venimos llegando y sí, hay un carro, pues crítico, básicamente.
0: Los dos están sumamente. Y afortunadamente, sin personas lesionadas de gravedad, los están revisando ahí prehospitalariamente. Saludos a mi compa Nacho de ahí de la región y al buen Fer. Rancho Primero. Vamos, Rancho Primero. Buenas noches, buenas noches. Bueno, pues ahí está la información. Así que bueno, pues los dejamos en un ratito más. Usted tendrá la nota completa a través de nuestra página de Notigram Parral. Por favor, maneje con la debida precaución. Es noche de sábado. A veces andamos echándonos las copitas. No digo que sea en esta ocasión, ¿verdad? Pero vamos a hacerlo con la debida precaución. Dice por este lado... Yuri, buenas noches, saludos, gracias por informarnos, ánimo, con cuidado, Yuri. Yuri, yo no, ¿qué? Yuri, yo no lo comento por usted, creo que... Ah, ok, perdón, gracias, dice los comentarios anteriores. Ah, perdón, gracias. Gracias, me llegó en ese justo momento. Gracias, pues sí, no es nada chistoso, ¿eh? Hay que manejar con la debida precaución, porque... pues dice un buen amigo, es una frase que voy a repetir. Elemento policíaco, por cierto. Los accidentes, los choques, ni ganados ni perdidos son buenos. Gracias, hasta aquí me despido. Mi nombre es Yuri Subías. Estaremos en la calle, estaremos trabajando. Si es necesario interrumpir la programación y lo que usted ve en Facebook, así lo haremos. Arriba, Berch. Bye, bye. Hola, ¿qué tal? Excelente tardecita. Les saluda a su amiga y compañera Yuri Subías. Pues nuevamente en este lugar en donde anoche fue escenario de un hecho. De hecho, todavía están por aquí las cintas, mire, del acordonamiento del hecho fuerte, de un accidente fuerte ayer por la tarde-noche. Y otra vez llegan reportes ante los sistemas de emergencia 960, reportando sobre una volcadura en este lugar que conocemos como Rancho Primero, justo antes de llegar a la entrada a la presa Parral, en donde se reportan personas lesionadas al interior de un vehículo que se encuentra fuera de la cinta asfáltica. De manera inmediata acuden hasta este lugar elementos de las diversas corporaciones, llámese Policía Municipal, paramédicos de Cruz Roja, ya una ambulancia llevaba personas lesionadas, asimismo elementos de bomberos. ¿Para qué? Bueno, pues para tratar o salvar a las personas que se encuentran o se encontraban al interior de este vehículo. Vamos a ver por ahí las imágenes. Bueno, se trata de una camioneta tipo escape color azul, la que vemos fuera de la cinta de rodamiento, que quedó, bueno, pues completamente destrozada. Al parecer, el conductor de esta unidad sale de la cinta asfáltica al perder el control del volante en esta curva que ya todo el mundo conocemos como la curva de la muerte o la curva de los accidentes, y quedando en las condiciones que ya vemos aquí en pantalla. Nuevamente le digo, por aquí se encuentran ya elementos del Departamento de Policía Municipal, del Departamento de Bomberos, de Cruz Roja. Asimismo, bueno, pues se encuentran también Protección Civil llevando a cabo lo correspondiente. ¿Por qué? Bueno, elementos de bomberos, probablemente ya que se reportaban personas atrapadas al interior de esta unidad. Por aquí vemos la camioneta como quedó completamente destrozada fuera de la cinta asfáltica, y aquí vemos los rastros de arrastre que tuvo al perder el control del volante y salir de la cinta de rodamiento. Vamos a hacer las tomas para que usted logre verlo. El tráfico, bueno, pues se circula de manera normal, únicamente las unidades que están cubriendo uno de los carriles de circulación, y por ahí vemos la unidad completamente siniestrada nuevamente. Le platico, se habla de por lo menos 7 personas jóvenes en su mayoría que viajaban al interior de esta unidad, una Escape con placas de circulación del estado de Chihuahua, que queda pues completamente volcada. Nos dicen que las lesiones que presentan no ponen en riesgo la vida de las personas, pero sí fue necesario llevar a algunos a un nosocomio para su atención médica. Pues en este momento pues inicia con las investigaciones que corresponden. Por ahí vemos a todos los elementos que ya están trabajando en realizar el peritaje correspondiente. Es la información desde la calle, el lugar en donde se genera la noticia, una fuerte volcadura otra vez, por enésima vez, en este lugar que, pues nuevamente le repito, ya ha sido escenario de varios accidentes. Se trata de una camioneta tipo skate con placas de circulación de aquí de Chihuahua, modelo aproximado 2005 esta camioneta. En su interior, por lo menos, o viajaban, ya no están en el interior, pero viajaban por lo menos 7 personas. Mire, le digo que inclusive hay muchos lugares aquí, muchas cruces de este lado y del lado de enfrente también, ya que esta zona, pues es una de las zonas que también ha contabilizado bastantes accidentes, principalmente automovilísticos, principalmente derivados de la alta velocidad. Por ahí se encuentran trabajando ya los elementos de las diversas corporaciones. El tráfico pues un poco más lento, pero sí fluye de manera normal. Es la información que trasciende. Mire, le digo nuevamente, todavía están las cintas del día de ayer, en donde, bueno, pues había también hubo un fuerte accidente aquí en este lugar. Nos encontramos llevándole la noticia, la información desde la calle, lugar en donde se genera la noticia. Ya pues se encuentran realizando las maniobras para realizar el croquis correspondiente, abanderando el área y así, bueno, pues para que el tráfico circule un poquito más rápido. Es la información, mi nombre es Yuri Subía, recordarle que estaremos en la calle, que estaremos trabajando y que si es necesario interrumpir programación, así lo haremos. Desde aquí vamos a darles una toma más extensa, como queda la camioneta fuera de la cinta de rodamiento. Una camioneta Escape modelo 2005 aproximadamente, de color azul, con placas de circulación del estado de Chihuahua, y por allá vemos, ahorita platicando, pero ahorita se ponen a trabajar los elementos, ¿verdad? Gracias. No sé si tenga alguna pregunta. Gracias. Hasta pronto. Arrivederci. Bye, bye. Ocho de la mañana con 24 minutos. Vamos a un corte comercial y regresamos con más información en términos policíacos porque hay mucho que platicarle. Quédese conmigo, por favor. Volvemos. 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

de la mañana, 8:32. Pues el día de ayer, se llevó a cabo la consulta para el presupuesto participativo de este año. ¡Y ganó la Ciudad del Niño! Ay, esos que andaban, dice que votaban por la Ciudad del Niño, qué bárbaros. O sea, yo. Ganó. Es que sí tenemos mucho radio, escuchan niños, ¿eh? Y pues yo creo que sí le dijeron a sus papás, ándale, vamos a votar. Ay, así va a quedar. Qué chido, qué ganotas de ser niño otra vez. Qué bonito, ¿eh? Oh, qué padre. Nos invitan a una fiesta, ¿eh? No tenemos niños, pero sí podemos ir a comer este pastel. Qué o sea, que estaría chido, ¿no? Que te puedan así, no sé, a lo mejor rentar, pero a bajo costo o a un costo más módico, así como para fiestas. Ah, qué padre. Luego el fin recaudatorio, la Yuri. Ah, no, pues es que si uno va y renta a otros lugares, ¿por qué no apoyar a nuestro municipio? ¿Eh? Pero ándale, hay que cuidarla, por favor, niños. Bueno, papás, porque los niños a veces sí son más cuidadosos que los, bueno, siempre son más cuidadosos que los papás. Ay, va a quedar bien padre. Sí, ya necesitaba, ya urgía un arreglo para la Ciudad del Niño. Qué bonita, qué padre. Ese es el proyecto. O sea, es un proyecto. Ah, porque ya estaba el proyecto, pues porque se tenía que presentar el proyecto para que pudiese llegar a hacer una obra finalista en esto que es el presupuesto participativo. Ahí estuvimos ayer, vamos a escuchar, Andy, si quieres el primero y andábamos en el presupuesto. Yo voté por la Ciudad del Niño. Vamos a escuchar.

0: principal aquí en Parral. Y bueno, pues aparte de ofrecerle esta bonita vista y esta bonita mañana en nuestro querido pueblo mágico, porque somos un pueblo mágico lleno de turistas, miren, vemos bastantes turistas por aquel lugar. Vemos las personitas que vienen a descansar aquí a la plaza, vemos por ahí los vendedores que ya se están ubicando, porque sabemos que los domingos en esta plaza son domingos familiares, llenos de fiesta, llenos de algarabía, pero hoy, esta mañana, es un tanto diferente. Hoy estamos como parralenses participando, y los invitamos a que usted también haga lo propio, a que acuda aquí a la plaza a ejercer el voto para una de las obras, para la obra que usted decida. Mire, vamos a ver, vamos a hablarle un poquito más sobre este tema, sobre el presupuesto participativo 2026. Por aquí usted lo puede ver justo en las inmediaciones de la plaza principal, en lo que es el kiosco. Están ya ubicados funcionarios, personas de presidencia municipal apoyándonos con esta elección para las siguientes obras. Ahí lo podemos ver, es el presupuesto participativo 2026. A usted que nos está escuchando a través del 96.9, la tremenda, que ya estamos en vivo, gracias ahí a mi compañero El Jaguar, gracias a ustedes que nos sintonizan. Levántese, todavía tenemos tiempo, el horario es de 9 de la mañana a 5 de la tarde, que ya se cierra para iniciar con el conteo. ¿Qué es lo que vamos a hacer aquí en la plaza? En la plaza principal es donde yo me encuentro, pero también hay otro lugar ubicado en la plaza de la Colonia PRI. También se está ubicando en el Centro Comunitario de la Colonia Héroes de la Revolución. La cita es el día de hoy, de 9 de la mañana a 5 de la tarde. Lo único que usted tiene que hacer es presentar su identificación oficial vigente. Mire, ¿qué vamos a votar? El presupuesto participativo, que son los dineros que le llegan al municipio, usted puede elegir cuál de las siguientes obras se va a realizar con prioridad. Tenemos, para iniciar, la rehabilitación de la Ciudad del Niño. Primera etapa de canalización del arroyo de las Adelitas, rehabilitación del teatro Gloria Campobello, rehabilitación del campo 2 de la colonia CNOP. Son estas cuatro obras que se están presentando. Aquí está la Ciudad del Niño. Tenemos la primera etapa de la canalización del arroyo de las Adelitas, por ahí para los vecinos de la colonia Héroes, la rehabilitación del teatro Gloria Campobello para los amantes de la cultura, y la rehabilitación del campo 2 de la CNOP. Bueno, yo siempre les he dicho, ¿verdad?, que yo, a título personal, pues voy a apoyar rehabilitación de la Ciudad del Niño. ¿Qué es lo que necesita? Únicamente acudir aquí a la plaza principal, así como va mi buen amigo por ahí, sacando su identificación oficial, y con ello usted ya puede ejercer el voto. El conteo se va a realizar después de las 5 de la tarde. Se van a juntar todos los votos en los diferentes lugares que ya vemos por ahí, y luego se contabilizarán, y de ahí, bueno, pues ya iniciará lo correspondiente para que esta obra, la obra más votada, es la que va a dar inicio. Ya lo decía el presidente, que por cierto, el presidente Chava Calderón y su esposa, así como su familia y gran parte de su equipo, pues ya hicieron lo propio. Vamos a ver por acá qué es lo que está pasando. Ya varias personitas están llegando. Vamos a ver cómo están ubicadas estas casillas. Vemos inclusive a regidores por aquí en el lugar. Vamos a ver cuál es el proceso que se lleva. Hola, buenos días. Estamos en vivo de Notigram para que nos platiquen cuál es el proceso que se lleva para hacer la elección. Ya les dije a la gente que hay que llegar hasta este lugar y posterior. Ajá, déjame pongo de este lado para que se escuche.
1: Su credencial de elector debe ser con dirección de aquí de Parral, y pasar a la mesa de registro, donde le piden su credencial de elector, anota nada más sus datos básicos, y luego ya le entregan su credencial, le entregan su papeleta, le explican cuál es el procedimiento, pasan a las casillas de votación, donde con un marcador marcan la selección de su preferencia, y pasan, doblan su papeleta y pasan directamente aquí a la urna, donde ponen su votación y se les marca su dedo pulgar con una tinta azul, pues para que no se vuelva a repetir el voto.
0: ¿Hemos tenido bastante participación?
1: La verdad sí, aquí en la plaza principal hemos tenido bastante, sé que también en la PRI y en la Héroe de la Revolución.
0: Ah, muy bien.
1: Desde muy temprano la gente empezó a llegar.
0: No importa en qué sector vivamos, podemos ir al que nos quede más cerquita.

0: por el que andemos.
1: No, en el que se quede más cerca o de su mayor comodidad, siempre y cuando traiga su credencial con sus datos de aquí de Parral.
0: Ok, perfecto. Y bueno, ¿hasta qué horas estaremos aquí?
1: Hasta las 5 de la tarde.
0: Hasta las 5 de la tarde. Sí, muy bien, muchísimas gracias. Gracias por ahí a los funcionarios. Y bueno, mire, vemos que más personitas están llegando aquí al lugar para ejercer su voto. Nuevamente, mire, le platico. Ahí se escucha, ¿verdad? Se escucha la bocina y nos están dando la información. Ahí sí se escucha un poquito distorsionado. Es llegar aquí a la plaza, vamos a ver cuál es el procedimiento. Llegas aquí a la plaza, sacas tu credencial de elector, vas a llegar a la parte de enfrente, vas a entregar tu credencial de elector, te van a entregar una boleta, vas a pasar a aquella área donde es como, pues como las elecciones, ¿verdad? Donde está cerrado, por ahí dice el voto libre y secreto, y así tú lo quieres externar, como yo lo digo, yo por la ciudad del niño, pues tú lo puedes hacer. Y luego ya ejerces el voto y vas a depositar por ahí. Mire, nuestras amigas van a depositar en lo que es esta urna. En esta urna están depositándose todos los votos. Y bueno, como todo, ¿verdad? Recordarle que es importante que únicamente lo hagas en una de las obras, porque si no, bueno, pues va a ser cancelado y no tendrá validez alguna el voto que hayas ejercido. Nuevamente platicarles, nos encontramos en lo que es la plaza principal. Vamos a dar un recorrido, ¿verdad? Para ver a todas las familias que andan por aquí. Mientras tanto, les sigo platicando de esto que es el presupuesto participativo. Vámonos a una sombrita. Bueno, mire, pues es una mañana rica, es una mañana con bastante solecito aquí en Parral. Allá a nuestras espaldas, la Casa de la Cultura o la Casa de las Tortugas, como le conocemos. Y bueno, pues ya se empieza a poblar a esta hora la plaza. Más temprano había menos gente. Decirle también nuevamente que desde la mañana muy temprano, como a las 9:40 más o menos, arribó hasta este lugar el presidente municipal, Salvador Chava Calderón, en compañía de su esposa Nora Carrillo de Calderón, que ellos también lo hicieron público, también dijeron, porque ya les pregunté, que por qué obra iban a tomar la decisión, y ellos nos dijeron que la rehabilitación de la ciudad del niño, igual señalaron que era pues también sumamente importante todas y cada una de las otras obras, pero que ellos elegían esta obra por lo que representaba, porque recordemos que ya tiene un proyecto previo en lo que sería lo del avión, un proyecto muy padre, muy ambicioso, y bueno, quedaría perfecto, ya todo rehabilitado. Pero pues aquí no es lo que quiera yo, no es lo que quiera el presidente, no es lo que quiera la señora Nora Carrillo. Aquí, bueno, pues la decisión está entre todos y se va a hacer de esta manera, de una manera equitativa. Por acá dicen, ¿en dónde más puedo acudir? Bueno, pues si usted está en otro sector de la ciudad, tenemos aquí en la plaza principal, que sería como que lo que más nos queda a todos, ¿verdad? Y de paso venimos y nos comemos una rica nievecita. Pero también tenemos una ubicación en lo que es la Plaza de la Colonia PRI, en el Centro Comunitario de la Colonia Héroes de la Revolución. Tenemos en todos estos lugares para que usted acuda. Y bueno, le decía de las siguientes obras, también vamos así como a desmenuzarlas una por una. También tenemos lo que es la primera etapa de la canalización del arroyo Las Adelitas, y también lo platicábamos, que es una obra que es bastante cara. Pero bueno, sería iniciar, ¿verdad? Ya dar el primer pasito. Pero de hecho, por aquí tengo un comentario. Si usted gusta dejarme sus comentarios, con muchísimo gusto le doy lectura. Usted puede o no, ¿verdad?, decirme por quién va a votar. No por quién votaría, porque es hoy, dijo Fox, es hoy. Hoy tenemos que salir a votar. Por acá me decían el arroyo de Las Adelitas. Dice, son problemas que tenemos desde hace mucho. Me imagino que, bueno, por ahí les, Abraham Herrera, te encargo que sí, por favor, des tu opinión, pero que evites el decir malas palabras, ¿no? Hay que tener un poquito de respeto. Todo el mundo conocemos y sabemos decir malas palabras, pero yo creo que sí hay que tener un poquito de respeto para quienes están viendo este video. Dice por acá, hay que hablar bien, Abraham Herrera, si no por ahí, bueno, automáticamente Facebook te va a eliminar los comentarios, ¿eh? No me voy a dar el tiempo de leer tus comentarios. Y bueno, les decía, me decían del arroyo de Las Adelitas. Sí, ¿verdad? Es una obra muy sentida, nada más que sí, es una obra que con esta cantidad de dinero, pues apenas arrancaría. Y bueno, lo decíamos y lo decía el presidente, sería mejor buscar todo para tener esta obra. Bueno, tenemos la rehabilitación del teatro, que sí quedaría muy, muy padre también, que sería como yo en segundo lugar por quien votaría la rehabilitación del teatro, porque es un lugar que nos ha ofrecido a los amantes de la cultura o a quienes apenas estamos tratando de conocer un poquito más de cultura de Parral. Nos ha ofrecido unos momentos inolvidables, puestas en escena padrísimas. Tenemos mucho talento en Parral, lo hemos dicho una y otra vez. Hay muchos jóvenes que les gusta el teatro aquí en Parral y que están trabajando muy fuerte y se han posicionado no únicamente a nivel local, sino a nivel estatal e inclusive a nivel nacional. Así que bueno, pues también sería muy padre la rehabilitación del Teatro Gloria Campobello. Y bueno, tenemos también por este lado la rehabilitación del Campo 2 de la CNOP, que es un campo que tiene años y años y años, pues que no se ha tocado. O sea, el Campo CNOP, el que es el 1, ¿verdad? Porque siempre decimos el Campo 1 y el Campo 2. Pues el campo 1 sí ha sido tomado en cuenta en muchas ocasiones, pero el campo 2 como que siempre ha pasado al olvido. También sería una obra muy padre y que también sería de beneficio para gran número de parralenses. Así que bueno, pues ahí están las obras. La decisión es suya, dice Carmen Olivas, la realización del arroyo de las Adelitas. Bueno, muy válido su comentario. Y bueno, Abraham, te dije que no me iba a dar el tiempo de contestarte, pero yo creo que sí lo voy a hacer porque me estás preguntando de una mala manera, pero te voy a contestar bien, de las calles. Ya lo habíamos preguntado nosotros porque inclusive lo decía el secretario, el licenciado Jorge Cordero, lo decía, nos dijeron que por qué no poníamos entre estas obras eso, el tener algunas calles mejor arregladas. Y lo dijo, porque son las calles, se tienen que hacer o se tienen que hacer. O sea, no es como que necesario votar. Son proyectos que ya se están buscando de recurso, que ya debería de estar etiquetado o ya está etiquetado, ya ellos no lo dirán. Pero las calles es un proyecto que se va a hacer porque se va a hacer. Así es por eso que se excluye de este presupuesto participativo. Así que bueno, pues en lugar de estar comentando, yo te invito a que vengas y que participes. Para el día de mañana, decirlo, ¿verdad? Con todo el derecho, yo fui y voté, yo quiero que se realice esta obra. ¿Por qué? Porque yo voté, porque yo supe que ganó esta obra. Ok, entonces yo creo que es momento de que realmente alcemos la voz y lo hagamos a través de estas actividades que realiza para bien el gobierno de Parral. ¿Cómo sacaron los proyectos finalistas? A través de consultas, ¿eh? Fueron por consultas, también eso lo preguntamos, porque dijimos, bueno, pues ¿a poco nada más lo hicieron así a los que ellos querían? No, se hicieron consultas. Dejen que pase la música, ¿eh? Ay, en la hora de que pasa todo el mundo con música, muy padre. Dice por acá otra vez el arroyo de las Adelitas. Pues no me lo diga, o dígamelo y salga y vote. Nuevamente le digo para los vecinos que seguramente estarán pidiendo esto de la Héroes. Están ustedes cercas al centro comunitario de la Colonia Héroes de la Revolución. Ahí están ubicados. Dicen, ¿qué horario puedo ir? De 9 de la mañana hasta las 5 de la tarde. Lo único que tienes que llevar es tu identificación oficial. Y bueno, pues aquí estamos en la plaza principal, que es uno de los lugares que tiene más afluencia de personas, y también estamos ubicados en la plaza de la Colonia PRI. ¿Quiénes están representando estas urnas? Pues se encuentran regidores, están ahí viendo que todo marche de manera normal, están trabajadores del municipio, y creo que únicamente, ¿verdad? Y nosotros pues somos quienes debemos de participar, nosotros como ciudadanos de Parral. Mira, aquí estamos en la plaza, únicamente lo único que usted necesita tener pues es su credencial vigente, con ella usted ya tiene derecho a su boleta y con ello elegir sobre estas obras. Dice por este lado, a ver, no sé si tiene alguna duda, yo voy a ir a un corte comercial. Ok, dice, el arroyo de las Adelitas sirve para la secundaria 70 y para la primaria, me imagino. Bien, buen punto. Bueno, pues gracias. Usted puede poner aquí su comentario, ¿eh? Usted puede dejarnos por aquí su comentario con muchísimo gusto. Nosotros le damos lectura siempre y cuando se dirija con respeto. Así que bueno, pues con ello queda este primer enlace de lo que está haciendo el presupuesto participativo para Parral. Nuevamente, ya para cerrar este bloque y regresamos en otro más, decirle, tenemos por ahí en la plaza principal, aquí en donde estamos ubicados, en la plaza de la Colonia PRI, en el centro comunitario de la Colonia Héroes de la Revolución, que se está votando sobre la rehabilitación del campo 2 de la cancha CNOP, perdón, la rehabilitación del teatro Gloria Campobello, primera etapa. Ay, pero ¿cómo habla esa mujer, hombre? Hombre, ya, hasta cae mal. No pelea. Oye, en todas las transmisiones peleo, ¿verdad? Pelea, pelea. Es que sí, se ponen mega acá. Es que no es divertido, pues es que no sé, es que en redes sociales todo el mundo se cree que tiene la razón. Y nadie da la cara. Yo sí, ahí estoy dando la cara. Pero hay que dirigirnos con respeto. Por ejemplo, ahí esta persona decía palabras bien fuertes en contra del alcalde. Y no se me hace, o sea, ni en contra del alcalde ni en contra de nadie, ¿eh? ¿por qué no dan la cara y por qué no van ahí a votar y luego le dicen ahí al alcalde? Claro que no tenemos los pantalones para hacerlo. Diríjanse con respeto. Creo que si se... no creo, estoy segura que si hablamos con respeto, pues vamos a ser mejor escuchados. 8:50, vámonos, nos vamos. Quería hablar del tema de los polis, ya no me alcanzó, hombre. Un lamentable hecho en donde llevan a una persona detenida en la madrugada del domingo, para amanecer el domingo, por ahí por la avenida Unión, y luego se les cae, se baja, se avienta de la unidad. Las investigaciones pues están en curso, muchas dudas. Hay dos personas detenidas, lamentablemente, dos elementos policíacos. Digo, pues lamentable, ¿no? Porque pues nadie quisiera que en tu trabajo te ocurran este tipo de situaciones. Hay un proceso, hay un debido proceso que se lleva a cabo por asuntos internos, se llama, ¿no? Y obviamente, pues en este caso ya por la fiscalía. Así que bueno, pues más al rato hablamos de este tema, a ver si sale más información en punto de la 1:00 p.m. Yo soy Yuri Subías, estaremos en la calle, estaremos trabajando, pórtese mal, cuídese bien, que nadie se dé cuenta. No, no se crea, pórtese bien. Gracias Eric Moreno, Andy Arzabala, todos bajo la dirección y supervisión del señor Benjamín Flores, le decimos pendientes. Arrivederci, bye bye. El pastel. Queremos pastel y tesguino también. Felicitar a todos los cumpleañeros. Dice, Yuri, para felicitar al CREA por el bonito evento, ¿no? Pues GPI, invítenos, estos eventos están padres, ¿eh? Hay mucho tema de hablar ahorita más sobre la drogadicción. La drogadicción está terminando con el mundo. Mucho cristal en las calles, muchísimo. Hablamos de esos temas también más tarde. Gracias, Martita Jacobo. Hay que nos hagan la invitación. Y bueno, vámonos. Déjenme checo por acá. El ganador o ganadora del pastelazo para el día de hoy dice... por este lado, buenos días. El ganador es los cuates, Luis y Juan. Pues a mí chimicha, ¿eh? Yo creo que desde antes de que nacieran, todos les tocaba la mitad, así que también el pastel. Felicidades para Luis y Juan Ramos, que están cumpliendo años el día de hoy. Felicidades. Ahora sí, besos, bye.
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0: nos llegará, señora.
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1: ¡Qué tranza! ¿Cómo está la bandera? ¡Que transita por sus venas! Hello, good morning for everybody and everything. O sea, en español, lo mismo que dije ahorita, que transita por sus venas. Buenos días, bandera, ¿cómo están? ¿Qué tranza? Soy Arnoldo Javalera Cermeño, alias el Potuja, el Monstruo, el Sabroso, el Tripié, el Papi Rico, el Burro. ¿Cómo están? Buenos días. ¿Cómo andan de lo llovido? Aunque ni ha llovido, ¿ah? Ni ha llovido, fíjate, ya calmó la lluvia, ya. Ya nomás se acabaron las jornadas villistas. Y se calmó también la lluvia, güey. ¿Quién sabe qué pedo va? ¿Quién sabe qué rollo? Pero bueno, así está el movimiento. ¿Qué le vamos a hacer? ¿Qué le vamos a hacer? Ni modo de hacerle como le hicieron hace unos años. Aventaron unos aviones a romper las nubes o qué. O quién sabe qué pedo, algo así, güey. Aunque dio más efecto cuando se agarró a bailar otra vez el César Duarte, güey, para llover. Pero bueno, buenos días, Parral, Chihuahua. Distrito Federal, a toda la banda

0: Esa canción sí me la sé yo en inglés. Sí me la sé, pero no la quiero cantar porque luego opaco a dos que tres que dice que cantan aquí. Y la neta, ¿lo voy a opacar? ¿Para qué? ¿Para qué? ¿Qué necesidad tengo yo de andar opacando a la gente? Haciéndola sentir más mal de lo que ya se puedan sentir. Voy a presentar a nuestro operador estrella, el Patas de Espagueti, el oriundo de Matamoros, Chihuahua. Recibamos con un fuerte aplauso.
1: ¡Pachuco! ¡Pachuco!
0: ¡Al Pachuco! ¡Chango León!
2: ¡Chiquito papá! ¡Chiquito papá! ¡Chiquito
0: papá! ¡Ya, ya, ya! ¡Ey, ey, ey! ¡Ey! ¡Ya, güey! ¡Ya te pusiste varios chiquitos papás, güey! ¡Ya, mijo!

sí, perdón, perdón. Una disculpa, una disculpa. Ahí se me salió, se me salió, se me salió. Ahora vamos a recibir con un fuerte aplauso a la mujer más sexy, más hermosa, más preciosa, a la de las piernas de medio kilómetro.

a la más preciosa, la más hermosa, la ridícula que hoy se fue a acompañar a Michelle al gimnasio. Y nunca va esta ridícula, nunca va. Le haber gustado uno de los instructores ahí o algo. Aunque la mayoría de los instructores de ahí están todos feillos, están todos gachillos de ahí. Tienen cuadrillo, pero están feos. La neta, o sea, hay que también ser sinceros, va.

0: ¡Wow! ¡Qué placer saludarlos! ¡Qué gusto poder saludarlos, señor! A usted y a toda la audiencia. ¿Cómo estás? Soy Guadalupita Guadarrama. Y pues nada, buenos días. ¿Cómo le fue, señor, el fin de semana?
1: Pues muy bien, ¿eh? La verdad, me fue muy bien. No, bien. Bien, no hay. ¿Cómo se dice?
0: No hay reclamo, señor.
1: No hay reclamo, no hay reclamo. No la hace muy bien, la neta. Muy bien, bueno. ¡Hoy es lunes! ¡Hora! Es que fórmense, o sea, no puede uno estar acá con todo el ambiente, poniendo el ambiente con la rola y ustedes como mensos, todavía con la pala en la mano, güey. No, mijo, suelte la pala, suelten el bote, apaguen la revolvedora, Milik, dígale al juez que es calmado, que le dé chance, que nomás se va a aventar el pasito del caballo drogado. Sí, pues es que, marcándola. ¡Chango León, suéltame la pista, maestro! ¡Únanse! ¡Hora, jotos! ¡Aliviánense! ¡Únanse!
2: ¡No rompas
1: ahora,
2: mi pobre corazón!
1: ¡Hora!
2: ¡Estás
1: ahora
2: pegando justo, entiéndelo!
1: ¡Otra vez! Sí, es que no se unen bien. Todos, que no... ¡Señora, la gorda esa! ¡Usted, señora! ¡Órale! ¡Aliviánese para que baje dos, tres gramillos de grasa! ¡Ánimo, la gente, ánimo! No.

0: para atrás. Vámonos a otro lado, vámonos, Ricky. Eso, eso.
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0: Reverencia, eso.
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0: Eso, qué bárbaros, qué bárbaros.
1: Te juro que
0: báilele, mijo, báilele, que no le dé vergüenza. De todos modos, tonto, ya está.

pobre corazón. Me harás mil pedazos, quiérenlo. Igualito me sale que el gamero Ceci. Es que no están bailando, güey. No están bailando, güey. No están bailando y así, no. O sea, yo estoy como menso. Yo, estoy como menso aquí, haciendo el espectáculo yo. ¿Y ustedes como mensos?

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0: Oigan, el día de ayer, quiero decirle a toda la gente pobre, va, pues digo pobre porque pues no, yo sé que la gente pobre no ha conocido la playa. El día de ayer le regalé yo a un morrito, le regalé ayer un viaje yo a Mazatlán, ¿verdad? Yo ayer me encontraba aproximadamente a las 6 de la tarde, yo caminando, Bueno, no caminando, o sea, me bajé del Homer. Mira, no, nalgona. Ah, ¿qué onda esta troca? Bueno, ya pasó. Era una troca esa doble rodado. Qué hermosura. A mí me encantan así las nalgonas así. Ah, bueno, así le llaman a las trocas, doble rodado, va. Es una expresión de como uno dice... ¿Qué vehículo tienes? Una nalgona doble rodado. Dicen, ah, la bestia, respeto ese pedo, ¿eh? Yo tenía una, pero la vendí, la neta, porque no la utilizaba para el rancho. Yo no tengo rancho. La compré, dije, pa' si te llego a tener rancho, pero como no tuve rancho, pues todo la tuve que vender. Bueno, ¿en qué estaba? Ah, sí, ayer, 6 de la tarde. Yo... me bajé de mi Homer. Caminé hacia una farmacia que está cerca del seguro, que no puedo decir la marca porque no pagan los güeyes, pero la farmacia es de la ciudad de Guadalajara, ¿ya? De allá son ellos. Entonces llego yo, me bajo yo del Homer, yo, porque iba a sacar feria del cajero, va. Entonces saqué yo feria del cajero y dije, ah, pues voy a la farmacia de una vez, va, y me compro cierto medicamento, no voy a decir cuál, va, cierto medicamento. No iba por pastillas azules, ¿eh? Yo no las ocupo, gracias a Dios. Nomás medicamento, cierto medicamento, así lo voy a dejar así yo. Entonces cuando yo voy así, a punto de entrar a la farmacia esa, que son de allá de Jalisco, allá de Guadalajara, Jalisco. Entonces voy yo a entrar y está un niño. Me topo a un niño en la puerta. Y el niño se me queda viendo así con ojitos así. Y como el gato de Shrek, haz de cuenta. Y entonces yo le digo, ¿qué pasó, mijo? ¿Dónde está su mamá? Porque lo vi solo. O sea, un morrillo de 9 años, oye, 8 o 9 años. Entonces yo lo vi solo. Yo le dije, ¿qué pasó, mijo? Le dije yo, ¿anda solo? Y me dijo, sí. Ay, güey. Le dije, ¿tu mamá? Y se me quedó viendo y me dijo, está en el hospital. Ah, chingo, le dije, ¿cómo? Sí. Tiene desde las 7 de la mañana en terapia intensiva. Fíjate, güey, o sea, shit. Yo ahí sentí de volada. Porque le dije, desde las 7 de la mañana, son las 6 de la tarde, mijo. Dijo, sí. Sí, señor. Tiene desde las 7 de la mañana en terapia intensiva. Fíjate, yo... A mí ahí se me arrugó el cuero. Se me arrugó el cuero, ¿por qué? Porque imagínate el morrillo de las 7 ahí y la mamá ya, no, dije, no manches. O sea, yo pensé, va, dije, ah, la bestia. Y le dije, ¿ya comiste, mijo? Y me dijo, no he comido nada, señor. Así me dijo, no he comido nada, señor. Y le dije, tranquilo, güey, vente. Y lo subí al Homer y lo llevé al KFC. Ahí donde se toquetean entre los trabajadores. Bueno, dicen, que se andan empanizando, pero no la pechuga. Bueno, sí la pechuga, pero no la pechuga que se lleva, que son para los clientes. Bueno, total. Entonces llego yo y llegué al KFC. Llegué yo y le dije, presté un combo chido, el morrito este, porque no botaneado. Y le pichó un combo, va. Y me dijo el niño, dijo, señor, abusando de su confianza. Es que tengo mucho que no como nieve. Fíjate, me dijo el niño. Tengo mucho que no como nieve. Y le dije, ah, mi hijo. No. Cómese, mi hijo, el pollo ahorita. Lo aliviano con un vasito de nieve. Y entonces ya se botaneó su pollito. Y fuimos y le compré un cono de nieve. Entonces dije yo, ya lo voy a regresar. Porque qué tal que su mamá le hablen ahí. Oiga, familiares de fulano, va. O algo. Y no va a haber nadie. Entonces yo le digo, arre. Y todo el pedo. Y le digo, ¿cuál es tu más grande sueño, mijo? Porque yo andaba inspirado, va. Dije, yo estoy haciendo buena obra. ¿Cuál es tu más grande sueño, mijo? Y me dijo, conocer la playa, señor. Fíjate, o sea, como un morrito de chiquillo, así como él. No sé qué edad tendría. Yo creo que tenía como unos 8 o 9 años. Estaba morrito. Conocer la playa, señor. Ay, güey, sentí así yo. Dije, ¿y yo qué voy cada semana? Dije yo. O sea, yo allá me la vivo prácticamente, va. Y saqué un puño. Traía en la troca, traía una bolsita con tierra. Y le dije, mira, mijo, tenga. Es esa arena del mar. Yo le dije, puro pedo. Era de la construcción de la casa. Porque me estaban arreglando una pared. Era arena de la pared, va, pero... ¿Cómo van a saber ellos si no conocen? No saben. Dije, esta es arena del mar, mijo. Fora. Morrito la vio con ilusión y se la echó a la bolsa. Dijo, wow. Huele al mar el morrito, puro pedo. Pues era. Olía a miedos de perro, donde se van ahí los perros ahí en la tierra. Total, se me ablandó el corazón. Y le marqué a una amiga yo. Agencia de viaje. No, pues no voy a decir el nombre. Pero le marqué a una amiga que tiene una agencia de viaje y le dije, mija, ¿cuánto cuesta para Mazatlán 3 días, 4 noches? No. 4 días, 3 noches. Para Mazatlán, una señora y un morrito de como de 9 años. Todo incluido, le dije yo. Y transporte también, por favor, y todo el peo. Y me dijo, ¿para quién es? Porque me dicen a mí, don Arnoldo, va, con respeto. Don Arnoldo, le dije, morrito de la calle que me topé yo, que su mamá está en terapia intensiva desde las 7 de la mañana y todo el pedo. Y me dijo la agencia, ah, caray, le voy a hacer un descuento. Se lo voy a dejar en 15 mil, me dijo. En 15 mil, todo incluido, señor. Transporte, ida y regreso, hotel, el hospedaje, va, pues pasearlo allá. Diferentes puntos turísticos, el acuario, la isla de la piedra, vamos a llevarlo al faro, vamos a llevarlo a varios lugares, almuerzo, comida y cena por los 4 días, 3 noches. Y le dije, me parece bien, te voy a hacer la transferencia y ahorita o mañana va a ir el morrito. Me dijo, está bien, y le transferí ahí. Pues 15 bolas, para mí 15 bolas, ¿qué es? Nada. 15 bolas, nada, eso me los gasto. Con mi morra en un restaurante. El otro día le dio un mesero 5 mil bolas de propina yo. Bueno, fue porque se me durmió, pero de todos modos se los adjudicó el perro. Y entonces ya no, pues ya se amarró todo el merquetengue. Llevé al morrito de vuelta para allá a urgencias. En ese momento iba su mamá saliendo. Pues ya era tarde, ya eran como las nueve de la noche. Pues que desde las 6 lo vi el morrillo, yo lo llevé a la nieve, a la bota. No. O sea, hice la buena obra, yo va. Y entonces, ya cuando llegamos, iba saliendo la mamá, caminando. Cuando el niño le grita, mamá, mamá, la mamá, ¿dónde andabas, mijo? Y acá todo el pedo. Se abrazaron calidosamente, se dieron un abrazo. Me acerqué yo y le dije a la señora, señora, ¿se encuentra bien? Me dijo, sí, claro, perfecta. Dije, bueno, mire, quiere decirle que su niño ahorita lo llevé por un KFC, una nieve, y quiero decirle que le regalé para que su hijo conozca la playa, un viaje a Mazatlán por 4 días, 3 noches, todo incluido, señora. Y me dijo, ay, no, joven, no haga eso, no era necesario, quién sabe qué, y digo, se acaba. Y yo le dije, no, señora, que se recupere. Y me dijo, ¿de qué? Me dijo su hijo que tenía desde las 7 de la mañana en terapia intensiva. Y dijo, sí, es que soy doctora. Dijo, soy doctora. Sí, hijo, es que trabajé hoy el turno extra. Digo, pues eso. Morrillo estúpido, desgraciado. Tomo, ya le había regalado el viaje, va, pero...
1: ¡Ay, qué menso, señor! ¡Qué tonto! ¿Le hubieran quitado el viaje?
0: No, pues ya se lo había dado, Lope, ya no. Dicen que lo que se da y se quita, con el diablo se desquita. Ya no se lo puedo quitar yo. 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
0: 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Ahora sí, pariente. ¡Suéltame la pista, Django León! ¡Hora! ¡Hora! ¡Hora! ¡Para que se pongan a bailar, bola de huevones!

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0: cosa. ¿Qué te pareció?
1: No hay pausas. ¡Qué más pesada corre en el 100! ¡Este show sí está chido!

0: es. Entonces sí, ando. Pues ando, va.
1: Más por si acaso un día

0: La bestia, te mando hasta Curut.
1: A las 5, un camión.
0: ¡Bandera! ¡Es lunes! ¡Oye! Ni las marranas ponen. No, como dicen, ponen, ¿verdad? Es de los.

0: bule bule.
1: Yeah.
0: Bule bule. Bule bule. Bule bule.
1: ¡Wow! Ay, güey, perdón, me fui. ¡La banda! ¡Ya nos vamos!
0: ¡Bule, bule!
1: Ni le haga de pedo porque es lunes, ¿eh? Ni le haga de pedo porque es lunes. Y los lunes antes vengo.

0: igualito. ¡Banda, nos vamos! Somos el equipo de producción del Marranero Show. Y aquí al lado en controles, el más flaco del equipo, el Pachuco Chango León. Y aquí al lado la más sexy, la más hermosa, la más preciosa, la única. ¡Guadalupita Guadarrama!
1: ¡Wow! Muchas gracias. Gracias a todos. Les mando una ráfaga de besos. Soy Guadalupita Guadarrama. Que Dios los bendiga. Y pues nada, los amito.
0: Los amitos, es ridícula esa. Ya la fregada. ¡Vámonos, Ricky! ¡Soy Arnoldo! Tan linda y primorosa. Valera Cermeño. Alias el Potuja. El Papi Rico, el Tripié, el Sabroso.
2: Chiquito, papá.
0: El Burro. Sé que los queremos mucho. Y así iniciamos la semana, perros, aliviánense. Y el lunes, ya despertamos. Ya andamos aquí dando lata. No esté de llorón, no esté de joto. Y póngale al marro.

0: Desafortunadamente, todo lo que inicia tiene que terminar. Hasta aquí llegó el programa más perrón de la radio. El Marranero Show. Pero regresamos un día y alegrarte la existencia. Recuerden que los queremos mucho y los queremos ver triunfar. ¡Hasta la próxima!
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96.9, ya estamos de regreso para llevarte lo mejor de la información a través de la cadena tremenda, el 100 con la raza, y también a través de nuestra página de Facebook o de nuestra frecuencia 96.9 al 100, con toda la gente que hoy también quiere aprovechar para poder llevarse las grandísimas ofertas y descuentos que tenemos directamente desde Liverpool Express. 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

0: rica tardecita, tardecita de lunes, iniciando la semana con toda la actitud, despertando muchas apenas, qué agusticidad, qué envidia de la buena. El reloj marca la 1:07 p.m, es mediodía en Parral en este preciso momento, y es hora de las noticias con Yuri. Agradezco al equipo, a Eric Moreno, Andy Arrazabal, a todos bajo la dirección y supervisión del señor Benjamín Flores, le decimos welcome a este espacio noticioso. Tenemos bastante que darle a conocer, así que le ruego, le suplico que se quede con nosotros. Vámonos de lleno con la nota más relevante y más importante, que es ello, las condiciones climatológicas.
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0: para el día de hoy actualmente en Parralito Bello tenemos una temperatura marcando 31 grados centígrados, 31 grados centígrados para el día de hoy. El día de hoy tenemos un cielo completamente, bueno, sí hay algunas nubecillas, pero completamente soleado. A partir de las 8 de la mañana estuvo bastante soleado y está haciendo algo de calorcito, no está muy fuerte. Se marca como alto, pero extremo estará en punto de las 2 de la tarde, así que protéjase de los rayos del sol. La temperatura todavía subirá unos 2 grados más, 32, 33 grados centígrados. El día de hoy, bueno, pues no se espera nada para nadie, nada de probabilidades de lluvia, nada de probabilidades de lluvia. Y de esta misma manera oscilará el clima durante toda la semana, no se ve nada de lluvia, nada. Tenemos días muy calurosos todavía, tenemos bastante luz que gastar, ¿verdad? Para los abanicos que ya están pidiendo, por favor, un minuto de descanso como nosotros. Ya quieren descanso tantito. Los abanicos en la tarde, así como que sí está fresqueando en la tarde, tarde, noche, las temperaturas llegarán a los 18, 19 grados centígrados para salir a fresquear. Es la temperatura para el día de hoy, no nos llueve, los rayos ultravioleta a partir de las 2 de la tarde estarán extremos, hay que ponernos bloqueador y por acá nos dicen y nos exhortan a ponernos un bloqueador 50 más. Quiere decir que sí está bastante fuerte el sol. Son las condiciones climatológicas el día de hoy. ¿Qué onda, Parral? Buenas tardes. Buenas tardes, Parral.
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0: De la tarde con 11 minutos, vámonos de lleno con la nota de interés local que está sucediendo en Parral y en la región. Le platicábamos en la mañana sobre el presupuesto participativo Gana, la obra de la Ciudad del Niño, es la obra que va a iniciar pues de manera inmediata para poder concretar todo un proyecto que es muy ambicioso, pero que de verdad va a estar padrísimo, sobre todo para la niñez parralense, para propios y para quienes nos visitan, ¿verdad? Porque no únicamente es así como que si no eres de Parral no entras, ¿no? Hay muchos niños que vienen de fuera. Ahorita tenemos muchos niños que vienen desplazados también y que seguramente se verán beneficiados con este lugar que quedará padrísimo. El día de ayer, después de toda una jornada de votación que se llevó a cabo en la plaza principal, en la plaza de la Colonia PRI y en el centro comunitario de la Colonia Héroes, bueno, se contabilizaron los votos, poca la afluencia, no todos los parralenses tenemos ese valor, es que no es cívico, ¿verdad? Pues sí, cívico, no sé, cívico, porque sí, o sea, aunque no sean las elecciones que conocemos normalmente, pues es una decisión importante para Parral y para nosotros. Entonces, ¿qué te gusta? El 10%, se me hace mucho, de los parralenses salimos a votar y los demás, pues no se quejen, evite sus comentarios, porque a la hora de que tienen y deben y pueden hacer algo, les vale un tremendo cacahuate, así que mejor su opinión, pues guárdesela. Si usted no participa, pues mejor calladito, se ve más bonito. Vamos a escuchar lo que pasó el día de ayer. Hola, ¿qué tal? Excelente mañana. Les saluda con mucho gusto su amiga y compañera Yuri Subías. Pues bien, como usted puede ver, nos encontramos en las inmediaciones de la plaza principal aquí en Parral. Y bueno, pues aparte de ofrecerle esta bonita vista y esta bonita mañana en nuestro querido pueblo mágico, porque somos un pueblo mágico lleno de turistas, miren, vemos bastantes turistas por aquel lugar. Vemos las personitas que vienen a descansar aquí a la plaza, vemos por ahí los vendedores que ya se están ubicando, porque sabemos que los domingos en esta plaza son domingos familiares, llenos de fiesta, llenos de algarabía, pero hoy, esta mañana es un tanto diferente. Hoy estamos como parralenses participando y los invitamos a que usted también haga lo propio,
3: a que acuda aquí a la plaza a ejercer el voto para una de las obras, para la obra que usted decida. Mire, vamos a ver, vamos a hablarle un poquito más sobre este tema, sobre el presupuesto participativo 2026. Por aquí usted lo puede ver justo en las inmediaciones de la plaza principal, en lo que es el kiosco. Están ya ubicados funcionarios, personas de presidencia municipal apoyándonos con esta elección para las siguientes obras. Ahí lo podemos ver, es el presupuesto participativo 2026. A usted que nos está escuchando a través del 96.9, La Tremenda, que ya estamos en vivo, gracias ahí a mi compañero El Jaguar, gracias a ustedes que nos sintonizan. Levántese, todavía tenemos tiempo, el horario es de 9 de la mañana a 5 de la tarde, que ya se cierra para iniciar con el conteo. ¿Qué es lo que vamos a hacer aquí en la plaza? En la plaza principal es donde yo me encuentro, pero también hay otro lugar ubicado en la plaza de la Colonia PRI. También se está ubicando en el Centro Comunitario de la Colonia Héroes de la Revolución. La cita es el día de hoy, de 9 de la mañana a 5 de la tarde. Lo único que usted tiene que hacer es presentar su identificación oficial vigente. Mire, ¿qué vamos a votar? Del presupuesto participativo, que son los dineros que le llegan al municipio, usted puede elegir cuál de las siguientes obras se va a realizar con prioridad. Tenemos, para iniciar, la rehabilitación de la Ciudad del Niño. Primera etapa de canalización del arroyo de las Adelitas. Rehabilitación del Teatro Gloria Campobello. Rehabilitación del Campo 2 de la Colonia CNOP. Son estas cuatro obras que se están presentando. Aquí está la Ciudad del Niño. Tenemos la primera etapa de la canalización del arroyo de las Adelitas, por ahí para los vecinos de la Colonia Héroes. La rehabilitación del Teatro Gloria Campobello para los amantes de la cultura. Y la rehabilitación del Campo 2 de la CNOP. Bueno, yo siempre les he dicho, ¿verdad?, que yo, a título personal, pues voy a apoyar rehabilitación de la Ciudad del Niño. ¿Qué es lo que necesita? Únicamente acudir aquí a la plaza principal, así como va mi buen amigo por ahí, sacando su identificación oficial, y con ello usted ya puede ejercer el voto. El conteo se va a realizar después de las 5 de la tarde. Se van a juntar todos los votos en los diferentes lugares que ya vemos por ahí, y luego se contabilizarán, y de ahí, bueno, pues ya iniciará lo correspondiente para que esta obra, la obra más votada, es la que va a dar inicio. Ya lo decía el presidente, que por cierto, el presidente Chava Calderón y su esposa, así como su familia y gran parte de su equipo, pues ya hicieron lo propio. Vamos a ver por acá qué es lo que está pasando. Ya varias personitas están llegando. Vamos a ver cómo están ubicadas estas casillas. Vemos inclusive a regidores por aquí en el lugar. Vamos a ver cuál es el proceso que se lleva. Hola, buenos días. Estamos en vivo de Notigram para que nos platiquen cuál es el proceso que se lleva para hacer la elección. Ya les dije a la gente que hay que llegar hasta este lugar y posterior. Ajá, déjame pongo de este lado para que se escuche.
4: Su credencial de elector debe ser con dirección de aquí de Parral. Ajá. Y pasar a la mesa de registro, donde le piden su credencial de elector, anotan nada más sus datos básicos, y luego ya le entregan su credencial, le entregan su papeleta, le explican cuál es el procedimiento. Pasan a las casillas de votación, donde con un marcador marcan la selección de su preferencia, y pasan, doblan su papeleta y pasan directamente aquí a la urna, donde ponen su votación y se les marca su dedo pulgar con una tinta azul, pues para que no se vuelva a repetir el voto.
3: ¿Hemos tenido bastante participación?
4: La verdad sí, aquí en la plaza principal hemos tenido bastante. Sé que también en la PRI y en la Héroe de la Revolución.
3: Muy bien.
4: Desde muy temprano la gente empezó a llegar.
3: No importa en qué sector vivamos, podemos ir al que nos quede más cerquita o por el que andemos.
4: No, en el que quede más cerca o en su mayor comodidad, siempre y cuando traiga su credencial con sus datos de aquí de Parral.
3: Ok, perfecto. Y bueno, ¿hasta qué horas estaremos aquí?
4: Hasta las 5 de la tarde.
3: Hasta las 5 de la tarde. Sí, muy bien, muchísimas gracias. Gracias por allá a los funcionarios. Y bueno, mire, vemos que más personitas están llegando aquí al lugar para ejercer su voto. Nuevamente, mire, le platico. Ahí se escucha, ¿verdad? Se escucha la bocina y nos están dando la información. Ahí sí se escucha un poquito distorsionado. Es llegar aquí a la plaza, vamos a ver cuál es el procedimiento. Llegas aquí a la plaza, sacas tu credencial de elector, vas a llegar a la parte de enfrente, vas a entregar tu credencial de elector, te van a entregar una boleta, vas a pasar a aquella área donde es como, pues como las elecciones, ¿verdad? Donde está cerrado, por ahí dice el voto del libre y secreto, y así tú lo quieres externar, como yo lo digo, yo por la ciudad del niño, pues tú lo puedes hacer. Y luego ya ejerces el voto y vas a depositar por ahí. Miren, nuestras amigas van a depositar en lo que es esta urna. En esta urna están depositándose todos los votos. Y bueno, como todo, ¿verdad? Recordarle que es importante que únicamente lo hagas en una de las obras, porque si no, bueno, pues va a ser cancelado y no tendrá validez alguna el voto que hayas ejercido. Luego vamos a platicarle, nos encontramos en lo que es la plaza principal.
0: Cuando se dieron las elecciones para estas obras, y al final de cuentas ganó la Ciudad del Niño. Es la obra que se rehabilitará posteriormente y en medida de lo posible las demás, pero a esta es a la que se le dará la prioridad que se merece. Oiga, pues bastante consternación por la muerte de este joven, porque ya vemos que es un joven. El día pasado, sábado por la noche, o ya para amanecer más bien domingo en la madrugada, se daba a conocer, pedían apoyo elementos de la zona norte, elementos de la policía municipal, al 960, al 911, en donde señalaban que al parecer uno de los detenidos pues ya no contaba con signos vitales. De manera inmediata se activan los protocolos para ver qué es lo que ocurrió, acuden en apoyo a sus compañeros y efectivamente se percatan de que la persona que había sido detenida por faltas al mando de policía y buen gobierno, por ocasionar algunos desmanes, pues había caído de la caja de la unidad. No sabemos qué unidad era, si tenía o no tubos, todavía esto no se dice, pero al parecer, y lo que dan a conocer en un boletín informativo, la Policía Municipal de Parral, a través de la dirección de la misma, pues es que trozó las esposas, se lanzó del vehículo en movimiento con las consecuencias ya antes dichas, quedando sin vida sobre la cinta asfáltica con un golpe en la cabeza que le ocasionó daño severo hasta quitarle la vida, un traumatismo craneoencefálico que le arrebató la existencia. Este joven pues fue llevado al servicio médico forense, en donde sus familiares lo identificaron. Y ahora pues se lleva todo un proceso porque pues es una investigación. Inclusive hay dos elementos policiales detenidos, elementos que viajaban a bordo de esta unidad, y bueno, pues los pormenores no los conocemos, podemos suponer muchas cosas, que iban los dos adentro, que lo dejaron afuera solo, que uno iba afuera, que los otros iban adentro, que por qué dos, no podemos suponer nada. Yo creo que ya será ellos con las autoridades correspondientes quienes determinen qué fue lo que ocurrió y de que si son o no culpables de manera involuntaria de esta muerte de este joven que estaba en calidad de detenido. Nuevamente le platico, le comento, por ocasionar bandos actos de molestia al mando de policía y buen gobierno. Y bueno, pues ahora es muy lamentable lo que está ocurriendo. Ponme el nombre, Andy, por ahí, porfa, porque se me fue Ricardo. Me acuerdo que es de nombre Ricardo Ubaldo Moreno. Ricardo Ubaldo Moreno, descanse en paz. Por ahí lo vemos, vecino de la Che Guevara. Vecino de la colonia Che Guevara, en donde estaba siendo velado, creo que la noche del día de ayer. Ayer alguien me pasaba el dato, pero no logré dar con la ubicación. Me pasaba el dato para que acudiéramos al funeral, ya que no sé si se trate, es que me llegan muchos reportes y a veces me llegan un tanto confusos. Me decían que si pasábamos para apoyar, ya muy noche, ya eran como las 11 de la noche, y bueno, pues obviamente fui, di una vuelta, ya era muy tarde, no encontré el lugar, no encontré la ubicación de donde estaba siendo velado. Me decían que vecino de la Che Guevara, por ahí si alguien conoce el dato, ¿verdad? Pues que nos lo haga de conocimiento. Pues lamentable esta información, 1:23 p.m, así la, la situación y esto pues ya está en investigación, lo dejamos en manos de asuntos internos y en manos de las autoridades. Dos elementos policíacos en calidad de detenidos se encuentran en fiscalía y seguramente pues se enfrentarán ante un juez, los magistrados, quienes determinen si son o no responsables. 1:23, vamos a un corte comercial y regresamos. Quédese con nosotros, no se vaya.
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0: De la tarde con 28 minutos, mira, aquí ya la gente ya me está dando norte. Dice, no, Yuri, la persona que estaba siendo velada en la Che Guevara es otra persona, porque este muchacho es de aquí de la colonia Parral Vive, de la calle Parral. De hecho, únicamente se lo llevaron porque estaba recostado en la banqueta. Ah. Pues ya no te puedes dormir en la banqueta, es falta al mando de policía y buen gobierno. Dice, por este lado es de la colonia Parral Vive, dice él. Ah, fíjate, sí se me hacía su cara conocida. Ya se van a acordar de él también ustedes. Ya se van a acordar de él. Trabajaba en Bono Parral. Y su familia es muy humilde. Sí. De Bono Parral es donde venden boletitos de rifas, ¿verdad? Sí, bueno, es que como yo siempre ando para aquellos sectores, sí recuerdo un poco su cara. Su familia es muy humilde. Bueno, pues lamentable la información, le digo, ya esto queda en manos de las autoridades, pero sí, yo es la que andaba ahí como que un poquito mal de la información de la persona que estaban velando en la Che Guevara. Entonces, ¿quién es la persona que estaban velando en la Che Guevara? Ah, ya no sé. Ya estoy como con los carros que aparecen, que chocan en un lado y aparecen en otro, ¿verdad? Sospechoso, no. Eso no les platiqué en la mañana, ¿verdad?
1: No, te quedaste.
0: Me quedé con el chisme. Por ahí unas personitas nos reportaron unos vehículos que, pues, que nos chocaron ahí y ahí fueron y los dejaron. No sé, como cambiando la escena o qué onda. Es algo raro. Y nos mandaron las fotografías, ahí están las fotografías. Ahí están. Oiga, y pues nosotros aquí únicamente decimos lo que está pasando y no es para que los polis le agarren en contra de nosotros, o sea, más. Pero, pues no. Sí, la gente se queja y nos manda las fotografías. Ahí está, abandonaron dos vehículos. Y, ay, no fuimos a ver si estaban. Ya los tienen que haber recogido, ¿no? Ah, mira, qué sospechoso, dos vehículos que nos encontramos aquí. Ahí estaban estos dos vehículos. No chocaron ahí. No había indicios. Bueno, inclusive fueron unas grúas quienes los dejaron ahí. Es algo muy raro. Pero pues en fin, ¿verdad? Ya ahí los propietarios de estos vehículos será a quienes les interese. Lo que sí, pues es que causaba mucho zozobra entre los vecinos. Sí, pues porque nos dejan aquí dos vehículos robados, perdón. Mírala, la otra. Por eso se hacen los chismes, ¿eh? Chocados, chocados. Chocados, no robados, ¿eh? Fe de ratas, reconozco. No, hombre, ya hoy ando con todo yo que 960, que robados y que no sé qué. Bueno. ¿Eh? Me pongo atención, ¿eh? No, dos vehículos, no sé si tenían o no reporte de robo, pero bueno, pues así es la situación. Una de la tarde con 30 minutos, vamos con más información, accidentes de este fin de semana, ahí donde digo 960. Ya, hombre, ya déjenme, vamos a escuchar la información. Hola, ¿qué tal? Excelente tardecita. Les saluda a su amiga y compañera Yuri Subías. Pues nuevamente en este lugar en donde anoche fue escenario de un hecho. De hecho, todavía están por aquí las cintas, mire, del acordonamiento del hecho fuerte, de un accidente fuerte ayer por la tarde-noche. Y otra vez llegan reportes ante los sistemas de emergencia 960, reportando sobre una volcadura en este lugar que conocemos como Rancho Primero. Justo antes de llegar a la entrada a la presa Parral, en donde se reportan personas lesionadas al interior de un vehículo que se encuentra fuera de la cinta asfáltica. De manera inmediata acuden hasta este lugar elementos de las diversas corporaciones, llámese Policía Municipal, paramédicos de Cruz Roja, ya una ambulancia llevaba personas lesionadas, asimismo elementos de bomberos. ¿Para qué? Bueno, pues para tratar o salvar a las personas que se encuentran o se encontraban al interior de este vehículo. Vamos a ver por ahí las imágenes. Bueno, se trata de una camioneta tipo Escape color azul, la que vemos fuera de la cinta de rodamiento, que quedó, bueno, pues completamente destrozada. Al parecer, el conductor de esta unidad sale de la cinta asfáltica al perder el control del volante en esta curva que ya todo el mundo conocemos como la curva de la muerte o la curva de los accidentes, y quedando en las condiciones que ya vemos aquí en pantalla. Nuevamente le digo, por aquí se encuentran ya elementos del Departamento de Policía Municipal, del Departamento de Bomberos, de Cruz Roja. Asimismo, bueno, pues se encuentran también Protección Civil llevando a cabo lo correspondiente, porque bueno, elementos de bomberos, probablemente ya que se reportaban personas atrapadas al interior de esta unidad. Por aquí vemos la camioneta como quedó completamente destrozada fuera de la cinta asfáltica, y aquí vemos los rastros de arrastre que tuvo al perder el control del volante y salir de la cinta de rodamiento. Vamos a hacer las tomas para que usted logre verlo. El tráfico, bueno, pues se circula de manera normal, únicamente las unidades que están cubriendo uno de los carriles de circulación, y por ahí vemos la unidad completamente siniestrada. Nuevamente le platico, se habla de por lo menos 7 personas jóvenes, en su mayoría, que viajaban al interior de esta unidad, una Escape con placas de circulación del estado de Chihuahua, que queda pues completamente volcada. Nos dicen que las lesiones que presentan no ponen en riesgo la vida de las personas, pero sí fue necesario llevar a algunos a un nosocomio para su atención médica. Pues en este momento pues inicia con las investigaciones que corresponden. Por ahí vemos a todos los elementos que ya están trabajando en realizar el peritaje correspondiente. Es la información desde la calle, el lugar en donde se genera la noticia, una fuerte volcadura otra vez, por enésima vez, en este lugar, que pues nuevamente le repito, ya ha sido escenario de varios accidentes. Se trata de una camioneta tipo Escape con placas de circulación de aquí de Chihuahua, modelo aproximado 2005 esta camioneta. En su interior por lo menos, o viajaban, ya no están en el interior, pero viajaban por lo menos 7 personas. Mire, le digo que inclusive hay muchos lugares aquí, muchas cruces de este lado y del lado de enfrente también, ya que esta zona pues es una de las zonas que también ha contabilizado bastantes accidentes, principalmente automovilísticos, principalmente derivados de la alta velocidad. Por ahí se encuentran trabajando ya los elementos de las diversas corporaciones. El tráfico pues un poco más lento, pero sí fluye de manera normal. Es la información que trasciende. Mire, le digo nuevamente, todavía están las cintas del día de ayer, en donde, bueno, pues ayer también hubo un fuerte accidente aquí en este lugar. Nos encontramos llevándole la noticia, la información desde la calle, lugar en donde se genera la noticia. Ya pues se encuentran realizando las maniobras para realizar el croquis correspondiente, abanderando el área, y así, bueno, pues para que el tráfico circule un poquito más rápido. Es la información. Mi nombre es Yuri Subía. Recordarle que estaremos en la calle, que estaremos trabajando, y que si es necesario interrumpir programación, así lo haremos. Desde aquí vamos a darles una toma más extensa, como queda la camioneta fuera de la cinta de rodamiento. Una camioneta Escape modelo 2005 aproximadamente, de color azul, con placas de circulación del estado de Chihuahua. Y por allá vemos, ahorita platicando, pero ahorita se ponen a trabajar los elementos, ¿verdad? Gracias. No sé si tenga alguna pregunta. Gracias. Hasta pronto. Arrivederci. Bye, bye. De la tarde con 35 minutos. Este fue... ¿Fueron los dos ya?
1: No.
0: Échele el otro, mija. Échele. Y luego les platico lo que está sucediendo en Guadalupe Calvo en estos momentos. En lo que Andy, ahí está, vamos a verlo y luego ya les platico. Hola, ¿qué tal? Muy buenas noches, les saluda con mucho gusto su amiga y compañera Yuri Subías. Platicarle que nos encontramos ubicados en lo que es la carretera a Santa Bárbara, justo en el lugar conocido como Rancho Primero. En este lugar se presenta un fuerte, muy fuerte accidente, al parecer un choque entre dos vehículos. Vemos dos vehículos tipo sedán de color blancos, los cuales, bueno, pues están muy dañados ambos. Vemos también por aquí una ambulancia perteneciente al grupo de bomberos que ya se encuentra realizando las revisiones a quienes tripulaban ambos vehículos. Y bueno, pues decirle que el tráfico por aquí está mermándose un tanto y lo vemos de repente, así que por favor, si usted está transitando por esta carretera, maneje con la debida precaución, debido a que, bueno, pues sí, ambos vehículos pues se encuentran cubriendo cada uno de ellos uno de los carriles de circulación. tanto de ida como venida, como decimos coloquialmente. Vamos a pasar la calle para mostrarle a usted las imágenes. El primer vehículo que vemos aquí en pantalla se trata de un vehículo tipo Honda, creo, modelo reciente, que bueno, pues resulta con bastantes afectaciones en uno de los costados, al parecer en donde sufrió el impacto. Y bueno, pues las personas están siendo revisadas médicamente. Me imagino que hasta este momento no es necesario trasladarlas a un nosocomio para su atención médica. Asimismo, bueno, por acá vamos a avanzar bastante, ¿eh? Porque quedó a varios metros el siguiente vehículo y ahorita retrocedemos un poquito para que usted vea la intensidad del choque, ya que fue varios metros atrás y bueno, pues el fuerte encontronazo provocó que ambos quedaran demasiado lejos uno del otro y como ya le platico, pues ambos quedaron en los dos carriles de circulación. Por aquí vemos a paramédicos del departamento de Cruz Roja también ya trabajando, realizando revisiones a las personas que se encontraban al interior del mismo. Por acá vemos un vehículo, creo que es un Aveo color blanco, mire, pues que resulta también con bastantes afectaciones. Y bueno, pues también ya los elementos están realizando las revisiones pertinentes.

una veo, no alcanzo a ver, y acá está la cajuela, bueno, está abierta porque están sacando las pertenencias, y bueno, pues quedó también prácticamente, pues, a no servir. Las personas no están tan lesionadas, o no están lesionadas, únicamente necesitaron aquí alguna revisión, no fue necesario llevarlos a un nosocomio, pero sí, ambos vehículos están completamente dañados, daños materiales totales que se presentan en estos vehículos. Dice por este lado, buenas noches, ¿en dónde es? Buenas noches, es en la carretera que conduce a Santa Bárbara, justo a la altura de lo que es Rancho Primero. Mira, aquí está Rancho Primero, aquí está lo que nosotros le conocemos como la última gasolinera. Aquí se encuentran ya elementos del departamento de rescate de bomberos y asimismo, bueno, pues la Cruz Roja. Al interior de aquella unidad están haciendo las revisiones a una chica, a una mujer que viajaba en este vehículo, en este Honda. La oscuridad, bueno, no nos permite ver bien las marcas, pero sí, bueno, los daños sí fueron, sí son bastantes en ambos vehículos y ambos de reciente modelo, lo que sí, bueno, pues asciende a una fuerte cantidad. Pero bueno, lo material es lo de menos, ¿verdad? Lo material es lo de menos. Lo bueno es que no sufrieron lesiones de gravedad pese a lo aparatoso de este accidente. Mire, vamos a hacer una toma por este lado de la ambulancia para que usted pueda ver justo en donde están haciendo las mediciones, en donde fue el encontronazo, allá a lo lejos, en donde se ve la última torreta. Yo creo que estoy hablando como todavía de unos, ¿qué le gusta? 10 metros más. Ay, no soy muy buena para contar, pero más o menos. Entonces, allá, justo al salir de la gasolinera, fue el encontronazo, pero fue tan fuerte que provocó que ambos vehículos quedaran hasta este lugar. Nosotros recibíamos llamadas de personas que transitaban por esta rúa carretera y nos decían que estaban atrapados al interior. Pues yo creo que acababa de suceder el impacto y todo ello, pues no los dejaba salir. Equivocada, equivocada, no es un Honda, se trata de un vehículo Attitude, modelo reciente, que trae mucho la formita del Honda. Aquí estoy viendo ya los logos así, y bueno, pues ahí las personas que lo tripulaban explicando de qué manera fue el encontronazo. El Latitud resulta con todos los vidrios quebrados después del encontronazo, toda la parte del lado del conductor destrozada completamente, y el vehículo número 2, pues la parte contraria, justo donde fue. Ya pues ellos explicarán a las autoridades cómo fue este encontronazo. Es la información que surge en la calle, el lugar en donde se genera la noticia. Agradecer a las personas que se comunican con su servidora. Yo nuevamente quiero reiterarles mi número telefónico para cualquier situación, cualquier cosa. Estamos trabajando 24/7, comuníquese conmigo. Acudimos de manera inmediata, hacemos el llamado a quien corresponde, en este caso a las autoridades. Pero bueno, pues también acudimos a hacer el reporte. Miren nada más, destrozado totalmente, todas las bolsas, pues impactadas, todas las bolsas, que es lo que sin duda alguna salva la vida, y me imagino que si traían su cinturón, y bueno, pues pedazos, mire, de carrocería, pedazos de vidrios, ahí por doquier. Allá está la segunda unidad, el vehículo este Aveo, que también quedó completamente destrozado. Ahí vemos, mire, los rayones, inclusive sobre la cinta asfáltica que quedaron desde aquí. Y bueno, pues termina por allá su marcha. Nuevamente, repito, recalco, no hay personas lesionadas que hayan tenido que ser llevadas a un nosocomio para su atención médica. Dice, yo no sé qué le encuentra de chistoso. Ah, pues no sé en dónde te conté el chiste. A ver, dime dónde te conté el chiste y te digo que le encuentro de chistoso. Le digo, le platico nuevamente, pues que sí, dos vehículos completamente dañados se encuentran aquí en este lugar. Nuevamente decirle que estamos ubicados en lo que es la carretera de Parral a Santa Bárbara, a la altura de Rancho Primero. Aquí está el primero de los vehículos completamente destrozado, miren, la parte frontal. Y bueno, nuevamente repito, ¿verdad? Quiero recalcar que no hay personas lesionadas, únicamente daños materiales bastante cuantiosos. Bastante fuerte este impacto. Me imagino, ya el croquis lo realizarán las autoridades que corresponden. Me imagino que uno de ellos salía de la gasolinera, es lo que por ahí se está comentando, y al salir de la gasolinera, bueno, se impacta contra otro, pues que probablemente iba por esta rúa, que es una rúa rápida, es una rúa pues para transitar rápido, hay una medida de velocidad, pero sí es una rúa
rápida. Es por eso que tenemos que tener mucha atención a la hora de incorporarnos, ya sea desde las colonias. Usted recuerda, bueno, pues cuántos accidentes se presentaban también en lo que es la intersección de esta misma rúa.

0: justo con la colonia Santa Elena, y bueno, pues había muchos accidentes hasta que se ponen los bordos, que nos quejamos, pero han sido funcionales, ya que ha bajado bastante el índice de accidentes en esta zona. Y bueno, pues en este caso, pues al salir, al incorporarte de lo que es la gasolinera, pues también es bastante rápido lo que vienen los demás vehículos. Pues ahí se retiran ya unidad de bomberos. Nuevamente le digo, no fue necesario llevar a nadie a un nosocomio para su atención médica, y aquí los elementos están realizando el croquis correspondiente. Dice, dejé ver la noticia, señora, esa gente no deja hacer el trabajo. Pues sí, ¿verdad? No veo dónde conté el chiste, ¿verdad? Hay momentos de contar chistes y los contamos. Y el que yo sonría, pues es parte de mí, así soy yo, siempre sonrío. Pero no le encuentro nada de chistoso. De hecho, por eso estoy aquí, para informarles. Y si no le gusta el contenido, pues tan simple, ¿verdad? Avanti. Pues bueno, nuevamente le platico, nos encontramos sobre la carretera a Santa Bárbara, en donde afortunadamente están bien, ¿eh? En este vehículo que vemos aquí en pantalla viajaban mujeres y están un poquito asustadas, y yo estaría muy asustada. El encontronazo sí fue muy, muy, muy fuerte, pero tranquilas. Le repito, están atendiendo a alguien que no va a ser necesario llevar a un hospital, únicamente para hacer las revisiones, y bueno, pues con ello saber que se encuentran bien. Ahora, bueno, lo que corresponde es deslindar responsabilidades, ya que los daños sí son bastante, bastante fuertes. Dice, por este lado, Yuri, excelente noche. Es ya saliendo para la sierra. Es efectivamente, es ya saliendo para la sierra, justo en Rancho Primero. Pasas para el Vive, está la última gasolinera, y luego pues ya es aquí donde se da este encontronazo. Esta zona, bueno, pues también ha sido escenario de bastantes y múltiples accidentes. Dice, por este lado, ánimo, Yuri. Dice, con cuidado, primero la seguridad, gracias. Sí, de verdad que está muy oscuro, ¿eh? Por eso camino aquí por... ¡Ay, me asustas! Saludos a mi compañero Nacho Villegas, muy sospechoso.
1: Regresa la noticia otra vez.
0: ¿Eh?
1: Regresa la noticia.
0: Regreso la noticia. No hay personas lesionadas, únicamente bastantes años, ¿verdad?
1: Sí, hay daños. De hecho, venimos llegando y sí, hay un carro... Pues crítico, básicamente.
0: Los dos están sumamente, digo, afortunadamente, sin personas lesionadas de gravedad, los están revisando ahí prehospitalariamente. Saludos a mi compa Nacho de ahí, de la región, y al buen Fer. Rancho Primero. Vamos, Rancho Primero. Buenas noches. Bueno, pues ahí está la información, así que bueno, pues los dejamos en un ratito más. Usted tendrá la nota completa a través de nuestra página de Noti Gran Parral. Por favor, maneje con la debida precaución, es noche de sábado, a veces andamos echándonos las copitas. No digo que sea en esta ocasión, ¿verdad? Pero vamos a hacerlo con la debida precaución. Dice por este lado, Yuri, buenas noches, saludos. Gracias por informarnos, ánimo, con cuidado, Yuri. Yuri, yo no, ¿qué? Yuri, yo no lo comento por usted, creo que... Ah, ok, perdón, gracias, dice los comentarios anteriores. Ah, perdón, gracias. Gracias, me llegó en ese justo momento. Gracias, pues sí, no es nada chistoso, ¿eh? Hay que manejar con la debida precaución, porque, pues, dice un buen amigo...

0: 37 minutos, vamos a un corte comercial y regresamos. 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Corte, I come back.
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0: 34 minutos ella nos... Ay, no, es que tengo muchas cosas que platicarle, pero tengo que ir. Ni modo de rimo. Hacemos un podcast y les platico. No, pues ya no se puede. Vámonos, nos vamos, nos marchamos, nos despedimos. Mi nombre es Yuri Subías, Eric Moreno, Andy Arzabala, todos bajo la dirección y supervisión del señor Benjamín Flores. Pues quedamos bien pendientes de la información. Lo que les iba a decir de Guadalupe y Calvo, no me quiero ir sin antes platicarles. Guadalupe y Calvo, las comunidades de Guadalupe y Calvo nos están reportando, porque no lo reporta la gente. Ustedes me dicen, ¿cómo se enteran ustedes de lo que pasa? Los policías les dicen. A nosotros no, a otros sí, ¿verdad? A los que ellos quieren y que, pues, a los que son sus compas. Como nosotros no, pues a nosotros no. A nosotros nos dice usted. Usted es nuestra fuente, así que le agradecemos un chorro, ¿eh? Muchísimas gracias. ¿Qué le iba a decir? Ah, de Guadalupe y Calvo. Se están comunicando conmigo gente de aquel municipio y Atascaderos, El Ocote, Hierbitas, algunos lugares no están permitiendo la entrada de nada ni de nadie. Muy lamentable lo que está sucediendo. Vámonos, nos vamos, nos marchamos, nos despedimos. Yo soy Yuri Subías, Eric Moreno, Andy Arzabala. Hasta mañana.
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6.9 se llama el tema por las noches. 414, raza, ¿cómo están? Muy buenas tardes, hola, ¿qué tal? A toda la gente que nos sigue a través de nuestra frecuencia radio por la tremenda al 100 con la raza. ¿Qué tal? Mi nombre es Jorge Ortega, soy el Jaguar. Encantado de llevarte lo mejor de la música de aquí hasta las 5 de la tarde. Ya puedes marcarme directamente a cabina 52-315-15. También puedes mandarme tu mensaje de WhatsApp a través del número 627-279-9727. Dime a quién saludamos, cuál te ponemos, a quién complacemos. Y también lo ponemos inmediatamente a esta hora de la tarde, 4:15. Temperatura en Parral, 31 grados centígrados por lo pronto. Voy a arrancarme con la buena música, las buenas canciones de Grupo Firme. El Frisian, se llama La Más Guapa. Para todas las guapas que nos acompañan a esta hora de la tarde, escuchando la frecuencia de Tremenda 96.9. Al 100 con la raza.

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5: Llega la música de mi banda El Mexicano con voz de mando. Se llama Mambo Lupita. 4:21.

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1: Llega la música de los palominos. Se llama el tema Mi Obsesión. 4 de la tarde ya con 28 minutos. 31 grados en Parral.

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8: De Gerardo Ortiz, se llama el tema Fuiste Mía. 4 de la tarde ya con 33 minutos, sonando fuerte por la cadena tremenda 96.9.

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Llega la música romántica de Marco Antonio Solís. Se llama el tema ¿Dónde vamos a parar? 4:50 minutos.

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1: Despacio subí un que otro escalón.
2: De raza, con esto voy a retirarme. Te quedas con la buena música a través de la cadena Tremenda 96.9. De la buena música de Tony Aguirre con Contacto Norte. ¡Vámonos bailando, racita!

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11: Alberto Velázquez.
12: Uno, dos,

saludarles ya en esta hora de la tarde. Además, el día de hoy, pues sabemos, es lunes, ya son las 6 de la tarde. Y vamos todos a recibir esta palabra, a motivarnos, a inspirarnos. Imagínese usted lo difícil, no sé si lo entienda, que es iniciar la semana después del fin de semana. Es complicado. Bueno, pues nosotros vinimos a decir, vamos a inspirarnos, vamos a motivarnos, porque sabemos que tenemos que seguir caminando. Sigamos el camino, sigamos creyendo. Y bueno, en esta tarde de lunes, como siempre, vamos a explorar nuestro corazón a la luz de la palabra de Dios. Como siempre, sigue

0: Bueno, vamos a iniciar en esta tarde con nuestro programa y como cada tarde ya está aquí con nosotros el pastor Eric García de la Iglesia Odre Nuevo. Pastor, qué gusto saludarte.
1: Bendiciones, pastor. Para mí es un honor, como cada lunes, cada miércoles, es una gran bendición poder estar con todos ustedes, amada gente Hidalgo del Parral, Chihuahua. Pastor, gracias por la invitación. Contentos, alegres de poder compartir palabras de vida. Recuerda que nosotros los parralenses tenemos algo muy hermoso y es la fe. A mí me encanta el lema de nuestra ciudad, sobre todo la fe. Bueno, ahora hay que aprender, ¿verdad?, a activar esa fe. Por eso es que estamos aquí con un corazón dispuesto para poder compartir con ustedes palabras de vida, palabras que nos van a motivar, que van a hacer que nuestra fe sea una fe firme, una fe que permanece. Y pues bueno, pastor, gracias. Aquí estamos listos para comenzar.
0: Bueno, vamos a iniciar en esta tarde, vamos a reflexionar y te invitamos para que nos acompañes, porque siempre de parte de Dios hay algo que decir, hay algo que expresar y es importante cacharlo, atraparlo, estar con un corazón disponible. Deje usted